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0: hombres, que con el ataque de las chicas cocodrilo y con esta canción ya estoy al aire contigo. 20 horas con 11 minutos de este miércoles 7 de octubre. Estamos ya cumpliendo la primera semana de este mes y obviamente tenemos que hacerlo con la mejor energía posible. Es por eso que quiero invitarte a que pasemos las siguientes 3 horas juntos. Soy Rosana Rodríguez y te acompaño de lunes a viernes desde las 20 hasta las 23 horas en Noche de Buenas. Recuerda que puedes escucharme a través de las frecuencias 100.3 si estás en La Paz, El Alto y Viacha y 106.0 si estás en Cochabamba. De la misma manera, si estás en otro país, departamento, provincia, no pasa nada. Puedes escucharnos ingresando a la sitio web www.eslatinoradio.com. No solo eso, porque también tienes la opción de descargar la aplicación de Play Store.
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0: Continuamos con el miércoles vintage de Es Latino Radio, la estación que vive en ti.

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0: desde 1986, Los Enanitos Verdes con La Muralla Verde. 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Diagnóstico de carbonilla sin costo, solo en los talleres de Toyosa. 20 horas con 18 minutos y quiero invitarte a que te quedes conmigo y que te comuniques a través del WhatsApp.
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0: Nos vamos con más canciones en nuestra noche de buenas.

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0: veces nuestro amigo, a veces nuestro peor enemigo. Así es, hablamos de este corazón como lo acaba de cantar RBD y lo escuchaste en Es Latino Radio. ¿Te has fijado que ahora las fotos con borde blanco se ven súper aesthetic? Son bastante atractivas, muchas las usamos para que la foto se vea mucho más llamativa. Pues resulta que este borde no nació para verse bonito, como ahora. Cuando las fotos se revelaban, este espacio tenía una función muy práctica. Podías agarrarlas por ahí sin tocar directamente a la imagen. Esto era importante porque la superficie podía ser sensible y al tocarla podías dejar huellas, manchas o dañar la emulsión. Recuerda que antes, revelar la foto era mucho, muy complicado. Aquí lo curioso es que hoy lo usamos totalmente al revés. Ponemos el borde blanco a propósito porque nos encanta ese look vintage. Algo que antes estaba ahí por necesidad, hoy vuelve porque se ve bonito. Bien lo diríamos, algo vintage, pero vigente. ¿Alguna vez tú llegaste a revelar fotos? ¿Ya te tocó tener que recoger tus fotos después de unos días, ver la imagen toda negra y esperar a sacudirla para que poco a poco se vaya revelando? Si tuviste la experiencia, compártemelo a través de él.
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0: Mientras, quiero invitarte a que nos vayamos con una canción que nos habla de eso que todos tenemos: mil demonios. El que por dentro esté totalmente limpio, que lance la primera piedra. Vamos con este miércoles vintage con Moderato en Es Latino Radio.

20 horas con 35 minutos y estás escuchando Es Latino Radio, la estación que vive en ti. 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Alex Ubago este 21 de noviembre en La Paz, Bolivia. 20 horas con 35 minutos. Quiero recordarte que estás escuchando Noche de Buenas hasta las 23 horas. 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Tenemos más de tus solicitudes y si hablamos de los recuerdos del miércoles vintage, sin duda Kudai es parte de ellos. Parte de los recuerdos que compartimos juntos en esta noche de buenas. Puedo ir.

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0: un tapiña.
1: Algo de Shevaía para alegrar y poner mucha energía a nuestra noche de buenas. Hablando de este ritmo, contagiados de este movimiento, ¿alguna vez escuchaste de la danza prohibida? A ver, ¿te acuerdas de la lambada? Esa canción empezaba y era imposible quedarse quieto. Pero hay algo que probablemente no sabías. Durante sus años, su mayor popularidad llegó a ser conocida como la danza prohibida. La lambada se hizo famosa internacionalmente a finales de los 80, especialmente después de Lambada, así se llamaba, el éxito de Kaoma. Su forma de bailarse, con movimientos muy cercanos y sensuales, generó críticas y hasta restricciones en algunos lugares. En serio, a ese nivel. Por eso nació esa fama de el baile prohibido. Y claro que con esta etiqueta, pues la curiosidad aumenta muchísimo. Es por eso que años tras años, mientras más prohibida era, más la bailaba la gente. Obviamente ya después vinieron otras modas. Esta es la confesión de esta noche. Así es como antes también existían cosas prohibidas, cosas que también eran subidas de tono, pero que también a la gente le gustaba. ¿Tú bailaste lambada o tal vez la conociste por la canción? ¿O ninguno de ambos? Recuerda que estamos escuchando más canciones juntos en Noche de Buenas a través de la 106.0 si estás en Cochabamba, 100.3 en La Paz, El Alto y Viacha. Y también estoy contigo a nivel mundial con el sitio web
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1: Mi meta de esta noche es que tú te pongas de buenas y si no lo haces por tu cuenta, pues yo lo hago con las mejores canciones del mundo a través de Es Latino Radio.

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Odonto Mundo Digital, tu clínica de confianza. 20 horas con 56 minutos y también en este momento quiero recordarte que estamos en octubre. 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Te esperamos con la mayor comodidad en Hotel Bahía Armonía. 20 horas con 57 minutos y cerramos la primera hora de esta noche de buenas en Es Latino Radio.

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0: 21 horas con 6 minutos, soy Rosana Rodríguez y así abrimos la segunda hora de esta noche de buenas. Ya te la sabes, esta hora es completamente nuestra para que conversemos totalmente en vivo. Tenemos una charla pendiente como cada noche, así que te invito a que te vayas uniendo a través de nuestro live en TikTok.
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0: A ver, si hablamos de recuerdos, sin duda todos hemos vivido tremendas cosas en el colegio. Hay cosas de la escuela, del colegio, que uno recuerda no por alguna vivencia, sino por un sabor, por un empaque que era muy específico y que nos encantaba. Esa golosina que siempre buscabas en el recreo, la que comprabas apenas sonaba el timbre, la que tenías que hacer fila y en la tienda hasta conseguirla, o la que hasta intercambiabas con tus amigos. Esa golosina que para ti valía oro. Estoy segura que la tienes aquí. Así que esta noche quiero volver un rato a esos recreos de colegio. Recreo, receso, como tú lo llames. Cuéntame, ¿cuál era tu golosina favorita que consumías en el recreo? ¿Cuál era la especialidad de la persona que vendía? ¿Quién lo diríamos en La Paz? ¿El casero, la casera? ¿O esa persona que nos atendía todos los días, cada día del año mientras estábamos en el colegio? ¿Qué te parece si empezamos esto gracias a un producto 100% boliviano? 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La Cascada, orgullosamente boliviana. 21 horas con 8 minutos y te dejo escuchando más de los éxitos del mundo latino.

0: África con Salta, presentes en el miércoles vintage de Es Latino Radio. 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Quiero invitarte a que participes en la temática de esta noche, donde estamos hablando sobre cuál era tu golosina favorita en el recreo. ¿Tenías alguna que te encantaba comprar mientras tenías tu pausa de clase? Te espero a través de él.
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0: Mientras nos vamos con más éxitos, ¿qué te parece Chino y Nacho? Sin duda, ellos son parte de los éxitos del mundo latino.

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0: automática.
1: La locura automática la escuchaste a través de Es Latino Radio, la estación que vive en ti. Empecemos nuestra dinámica donde estamos hablando sobre cuál era tu golosina favorita cuando eras niño en el recreo. ¿Tenías alguna favorita tal vez cuando eras adolescente, niño? Aquí nos dicen, había un chocolate con relleno de coco, pero no me acuerdo cómo se llamaba. Era

0: ultra rico. Aquí en el live acabamos de descifrar que era el momento, que literalmente tremendo recuerdos con ese chocolate. Si también era tu favorito, repórtate. También aquí nos decían, mi golosina favorita era la bazooka, creo que era, y las que explotaban en la boca. ¿Sabes qué? Yo amaba muchísimo estos dulces o chocolates, que aparte de ser ricos, eran muy divertidos. Tenían una forma de entretenerte, no sé, era curioso. Tenemos más de tus respuestas, así que vamos a escucharte. Bienvenida, a ver...
1: Hola, buenas noches. Mi golosina favorita siempre en el recreo fueron unos nachos acompañados de un jugo Tampico y creo que una Pepsi también.
0: ¡Uy, qué rico! Es que, ¿sabes? Justamente era algo que acabábamos de mencionar en el live, que no solamente hablamos de cosas dulces, literalmente como caramelos, masticables, no sé, sino también de esos nachos, los que éramos las personas más gustosas, pero en lo salado. Aquí Leida también nos decía, siempre fui de comer cosas saladas antes que dulces. Recuerdo que en el kinder tenía mi casero de asadito camba. Oye, qué creativo. Y es que también habían los caseros, caseras, que hacían comida literalmente preparada, ¿no? Como los sándwiches, hot dog, asadito camba también. Así que recuerda que tú también puedes participar a través de él.
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0: Hablando del número de WhatsApp, nos vamos con una de tus solicitudes musicales a través de la estación que vive en ti.

0: Si hablamos de un miércoles vintage dedicado a explorar en los recuerdos, Enrique Iglesias tiene que estar presente con nosotros en Es Latino Radio. 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Continuamos conversando. Quiero recordarte de qué estamos hablando hoy. Estamos hablando de tus golosinas favoritas, dulces, snacks, cosas ricas que comías en el recreo. ¿Había alguno favorito para ti? Recuerda que también puedes encontrarnos a través de TikTok en la cuenta de
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0: Tenemos más para ti porque, ¡atención La Paz! 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Una que sin duda nunca puede faltar en el buen karaoke es Luis Miguel. Ahora te puedes marchar, vete, y estamos muy bien. Sube el volumen conmigo para seguir disfrutando juntos de nuestra noche de buenas.

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0: 21 horas con 45 minutos. Soy Rosana Rodríguez y te acompaño en esta noche de buenas en Es Latino Radio. Estamos hablando sobre tus golosinas favoritas del recreo. ¿Qué te comprabas? ¿Qué te mandaban? ¿Qué te gustaba consumir? Queremos escucharte, así que bienvenido.
1: Hola, Rosy, ¿cómo estás? Espero que tengas una linda noche y espero que estés bien aliadito a la salud. Cuidado que te despides como la anterior.
0: Ay, no.
1: Bien, y respondiendo a la dinámica.
0: A ver.
1: Mi golosina favorita del recreo fue muchas cosas. Pero el que más me gustó fue la salchipapa que vendí en mi colegio, la Salle, en la cafetería.
0: Wow.
1: Me lo con tanta salsa y con refresco. Y a mí me encantó. Otra cosa que me gustaba era los sándwiches de canastillas con su ensalada, tomate, lechuga y con su refresco. Eso me encantó. De que yo siempre lo comía en los recreos. Pero lo que más me gustó es el café, que me lo compraba los sábados, porque después de a pesar que me desvelaba hacer tareas, siempre lo tomaba. Eso sí, Rosy, cuídate y abrazos. Bye.
0: Muchísimas gracias, Daner. Un abrazo. Oye, qué rico. Ese es mi recreo, pero actual. Salchipapa, sándwich de mortadela. A ver, tenemos más respuestas. Bienvenido.
2: Hola, ¿qué tal, querida Roxana? Feliz noche de buena. Hablando de golosina y de cosas dulces que me encantan, mis golosinas preferidas son los churritos con manjar, canelitas, azúcar. Delicioso. Hablando de chocolate, a mí me encanta todo lo que tenga chocolate blanco. Todo lo que venga con chocolate blanco y las cosas rellenas con dulce de leche, manjar o arequipe, depende en el país en el que se encuentren, pero me encanta. Oh, yo soy fanático de lo dulce.
0: ¡Qué delicioso! Rico. Definitivamente delicioso. Mau, es que sí, tener unos buenos pastelitos al momento de tu recreo, o tal vez después de la comida, o mientras veías dibujos animados, era la cosa más rica del mundo. Estamos hablando sobre cuál era tu golosina favorita en el recreo. Puedes seguir dejando tus mensajes a través de él.
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0: Mientras, le ponemos bastante actitud a nuestra noche de buenas con Alejandra Guzmán.

0: Gloria Trevi también está presente en el miércoles Vintage de Es Latino Radio. ¿Estás planeando un viaje a Santa Cruz de la Sierra? 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Estamos hablando sobre golosinas, sobre esas cosas del recuerdo, especialmente de los recreos y recesos de clase. Acá nos decían, por ejemplo...
1: Hola, hola, buenas noches. Desde Los Ángeles, Chile. Un poquito atrasado la reunión diaria esta. Pero sí, respondiendo a la consulta temática, ¿cuáles eran las golosinas que frecuentabas en el recreo? Bueno, nosotros éramos un poquito más malos y más traviesos. Nosotros eran berlines. Saltábamos la reja del colegio para ir a buscar esos berlines. Sí o sí. Eso, gracias.
0: Jaime, siempre con unas historias tremendas. Muchísimas gracias por haber compartido esto conmigo. Cerramos la segunda hora de Noche de Buenas con más canciones en la estación que vive en ti. Es Latino Radio.

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0: 22 horas con 7 minutos. Soy Rosana Rodríguez acompañándote en la tercera y última hora de esta noche de buenas. Un buen miércoles vintage para recordar esas cosas ricas que comíamos en los recreos, en los recesos de clases. Por ejemplo, aquí nos decían, Oli Ross, respondiendo a la dinámica. A ver, yo te cuento que a veces yo no esperaba el recreo. Le pedía permiso a la profesora para ir a sacar copias a la dirección. La buena, me encanta, un clásico. Pero en realidad me desviaba con rumbo al kiosco para comprar alfajores y gelatinas porque durante el recreo se terminaba, así que tocaba ir primero. Atentamente, Chris. Me encanta la buena y sana competencia. Me encanta tu habilidad. Muchísimas gracias, Chris, por haber compartido esto conmigo. Es muy curioso cómo algo tan pequeño puede llevarnos tan lejos, ¿no? Como esas cosas simples que comíamos en el colegio, en la casa, terminaron volviendo parte de nuestros recuerdos. Una golosina, un recreo, los amigos, los caseros, los vendedores. Y así de pronto volvemos a sentirnos como aquellos niños por un pequeño momento. Hay recuerdos que no necesitan mucho para volver. A veces solo necesitas un buen sabor. Sé que muchos hoy dijimos esas cosas que nos encantan. Y si en esta semana tienes la oportunidad de consumir esas cosas tan ricas que me dijiste, pues qué bueno, hazlo para viajar a los recuerdos. Y recuerda contármelo a través de él.
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0: Estás escuchando Noche de Buenas hasta las 23 horas a través de Es Latino Radio.

Desde 1995, Los Ilegales presente en este miércoles vintage. 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Odonto Mundo Digital, tu clínica de confianza. 22 horas con 17 minutos y si hablamos de cosas buenas, ¿qué te parece un concierto? 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Alex Ubago el 21 de noviembre en La Paz, Bolivia. 22 horas con 18 minutos y te sigo acompañando hasta las 23 horas en Noche de Buenas. Soy Rosana Rodríguez a través de Es Latino Radio.

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La oreja de Van Gogh con París. 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Hay canciones que apenas empiezan ya te llevan a un recuerdo preciso. Y con Piero pasa muchísimo con mi viejo, por ejemplo. Seguramente tiene una historia detrás para más de uno de nosotros. Una canción que escuchaste con tus padres, con tus abuelos, o que simplemente se quedó contigo de alguna forma. Pues hoy quiero compartir contigo buenas noches, malas noticias. Hoy falleció Piero a los 81 años.

0: Lleva una voz que durante décadas nos habló de amor, de paz, de familia, de esas cosas que aunque pasen los años, siguen teniendo bastante sentido. Mi viejo, soy pan, soy paz, soy más. Canciones que ya son parte de nuestra memoria. Piero es pan, es paz y es más. Y desde hoy también es memoria. Es legado y así lo vivimos a través de Es Latino Radio. Que descanse en paz nuestro querido Piero y gracias por dejar tanta música, tanto sentimiento en este mundo terrenal. Es momento de continuar con más de nuestra Noche de Buenas. Quiero agradecerte por estar con nosotros a través de las frecuencias, a través de la sitio web, pero también descargando la aplicación de Play Store.
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0: Tenemos más canciones para compartir juntos en este miércoles vintage.

Los auténticos decadentes con Loco, tu forma de ser. Siempre hay alguien, siempre hay esa persona especial que tiene una forma de ser increíble, que te vuelve loco, que te vuelve loca. Acabas de escuchar esta canción a través de Es Latino Radio. Nosotros somos la estación que vive en ti. 22 horas con 34 minutos y quiero hablarte a ti que me escuchas mientras manejas tu vehículo. 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Continuamos con más en esta noche y ahora quiero compartir una canción que justamente es una de tus solicitudes musicales. Nos ponemos un poco más románticos en nuestra noche de buenas. Así que ahora sí, sube el volumen a la estación que vive en ti.

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Laura Pausini también estuvo presente con nosotros en nuestra noche de buenas. Estamos ya cerrando este miércoles, que seguramente ha sido complicado para algunos, pesado, bonito, tal vez. Así que, ¿qué te parece si despachamos toda la mala vibra con una respiración profunda? Inhala el aire, estira las piernas, los brazos también. Exhala. Y ahora que te sientes más fresco, más libre, quiero que te unas conmigo para manifestar juntos en esta noche. La palabra siempre tiene poder. Así que empecemos juntos el espacio OM, que empieza en 3, 2, 1. OM, que si hoy cumples años, que si cumples un aniversario, Dios te bendiga con muchísima salud, muchos años más y mucha prosperidad. OM, que la salud siempre esté en ti. OM, que siempre recuerdes que ante todo está tu salud mental. OM, que esta noche sea increíble para ti si estás trabajando y mañana tengas un día al máximo. Y así continúa tú. Piensa en eso que realmente quieres que pase. Y te aseguro que si viene desde el bien y desde el corazón, se va a hacer realidad. 22 horas con 49 minutos y tenemos más de tus solicitudes musicales en la estación que vive en ti.

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3: 22 horas con 57 minutos y así llegamos a la parte final de esta noche de buenas. Antes de irme, quiero agradecerte muchísimo por haber estado conmigo. Soy Rosana Rodríguez y quiero recordarte que me escuchas de lunes a viernes desde las 20 hasta las 23 horas en Noche de Buenas. No solo a mí, porque es Latino Radio, también te acompaña durante todo el día. En la mañana tenemos que arrancar con todo y esto lo hacemos con Yanis Llanos a las 7 de la mañana en el Vive Latino. Más adelante a las 11 entra Mariana Conde con Like. En la tarde 2 p.m. Yuara de la Riva con Refresh. Tarde y noche también tenemos más música, pero más de los viajes a los recuerdos. No es suficiente con el miércoles vintage. Y esto lo haces todas las tardes 6 p.m. con Eduardo Hoffman en el Tour Latino Vintage. Ya te la sabes, la noche es nuestra, 20 horas, noche de buena. Espero que tengas un día increíble mañana, un jueves muy bendecido. Que esta noche tengas un descanso muy reparador. Y que siempre recuerdes de que si fallas una vez, tienes que intentarlo otra vez. Nos escuchamos mañana. Muchísimas gracias. Chau, chau.

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7 de la mañana con 6 minutos en A Phoenix Flexing con Rappers, pero es Latina Radio, la estación que vive en ti. Y si así damos inicio al programa. Estamos en jueves, sí, jueves 8 de octubre. Y atención, y vamos a estar disfrutando de muy buena música. Déjame contarte rápidamente qué tengo para ti hoy. Te voy a estar contando datos locos pero útiles que te van a servir bastante en tu día a día. Vamos a estar hablando de videojuegos, así que quédate atento. La mini historia del día que no vas a querer perderte. La palabra de hoy que sí es nueva y estoy segura que de ahora en adelante vas a usarla más seguido. Vamos a estar haciendo un repaso por qué pasa un día como hoy en la música. Y atención, porque también conectamos con el universo. Vamos a estar con la carta astral. Así que quédate en sintonía. 7:07, arrancamos Vive Latina, pero es Latina Radio, la estación que vive en ti. Soy Janis Llanos y te voy a estar acompañando hasta las 11 de la mañana. Súbele el volumen a tu radio porque CD9 dice presente para empezar con todo con Rockstar, por Es Latina Radio, la estación que vive en ti.

0: Ariana Grande, Break Free, junto a Sid, cuando son las 7 de la mañana con 14 minutos. Y sí, este jueves por lo menos empezó con buena actitud, si es que no empezó muy bien para ti o es un día medio pesado. El sol ya salió, el cielo está despejado y la mañana viene tranquila. Así que mientras tú terminas de despertar, el día ya está haciendo su trabajo. Vamos a revisar qué temperaturas nos esperan para el jueves 8 de octubre. En la ciudad de La Paz y El Alto tenemos 17 grados centígrados como máxima y la mínima de 4. A esta hora del día tenemos un cielo soleado y ojo con la radiación porque va a estar a niveles extremos a partir de las 11 de la mañana, así que hoy no te olvides de tu protector solar. Nos vamos hasta la yacta, hasta Cochabamba, 15 grados centígrados como temperatura actual. Con un cielo soleado, la radiación UV estará a niveles máximos igual a partir de las 11. La máxima para hoy en Cocha de 28 con una mínima de 12 grados centígrados. Y cerramos nuestro recorrido en Santa Cruz de la Sierra. Ahí está, pues, un poquito diferente el clima. 25 grados centígrados, un cielo nublado. La máxima para hoy de 32 con una mínima de 24. Se esperan lluvias y también se esperan vientos a partir de las 10 de la mañana. Así que toma tus previsiones si estás en Santa Cruz. 7 de la mañana con 15 minutos, seguimos con más éxitos, más música. Seguramente ahora estás despertando, probablemente ya estás desayunando, pero aquí estamos ya con toda la energía para acompañarte. Vámonos con esta canción de Karol G que está fresca, es nueva de su reciente disco. For You, My Love, para ti, mi amor, por Es Latino Radio, los éxitos del mundo latino.
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7 de la mañana con 25 minutos, Maluma junto a Shakira con Agua. 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Hoy Es Latino tiene cumpleaños con sabor y buena música, si yo sé lo que te digo. Guido Martínez, este saludo es para ti. Juliana llegó a la radio para saludar a su hermano Guido. Sabemos que lo suyo es la salsa, así que uno esperaría escuchar timbales, congas y mucho sabor. Pero hoy hay una pequeña sorpresa en la selección musical. Guido, feliz cumpleaños. Espero que hoy la pases increíble. Que no falte la buena música, una buena celebración y, por supuesto, alguna salsa para que no digas que Juliana se olvidó de tus gustos. Te mando un abrazo muy grande y espero que este nuevo año venga con buenos momentos, nuevos planes y muchas razones para seguir disfrutando la vida. Gracias por todas las historias, dice Juliana, las risas y por ser ese hermano con el que siempre hay algo que compartir. ¡Feliz cumpleaños, Guido! Y a disfrutar, se ha dicho. Y aunque sabemos que Guido es muy fan de la salsa, esta versión de Rauw Alejandro del clásico Tú con él es una de sus favoritas. Justamente Juliana nos comentaba y decidió irse con esta canción que es una de tus favoritas. Espero que tengas un cumpleaños increíble. Pásala muy bien rodeado de tus personas favoritas como tu hermana. Y feliz cumpleaños de parte de Vive Latino por Es Latino Radio.

Desde la primera vez que escuché Así de Abraham Mateo junto a María Becerra, te juro que fue un flechazo musical. 7:35 a.m. Estás de viaje a Santa Cruz de la Sierra, entonces disfruta de Hotel Valle Armonía con piscina al aire libre, jardines y terrazas. 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Porque sí, necesitamos subirle como sea la energía este jueves, que se siente un poquito pesado, pero siempre pensando que mañana es viernes. El inicio del fin de semana, claro que sí. Nos vamos con Dylan y Lenny con esta canción que nos lleva a través del tiempo, Quiere para que te quieran.

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Nova con Ain't in LA, que forma parte de los más top, los principales éxitos del mundo latino que se escuchan en Bolivia. Atención, son las 7 de la mañana con 46 minutos y tengo una invitación para ti. Y si hacemos un trato, tú te encargas del café del fin de semana y nosotros de ponerle música de tu mañana. Porque desde las 9 de la mañana está Andrea Kisberg con Fin de Week, sábado y domingo. Sí, ya sabes que puedes escucharla todas las mañanas. Para que puedas disfrutar de tu día de descanso y empezar también tu fin de semana con todo. 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Odonto Mundo Digital, tu clínica de confianza. 7:48, Clarence junto a Quevedo se unen a esta nueva propuesta musical. Cookier por Es Latino Radio, los éxitos del mundo latino.

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0: Wisin junto a Ivy Queen con Hasta Abajo cuando son las 7 de la mañana con 54 minutos. 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Atención que hoy el cronómetro musical arranca 8 de octubre, 60 segundos y nos vamos directamente con la música. 1957, Jerry Lee Lewis grababa Great Balls of Fire, uno de los grandes clásicos del nacimiento del rock and roll. La canción terminaría convirtiéndose en uno de sus mayores éxitos. 1964, los Beatles entraban a Abbey Road y grababan She's a Woman y lo hicieron en solo 5 horas. Con 7 tomas más overdubs y la canción terminaría siendo Cara B de I Feel Fine. 1988, momento histórico para YouTube porque Desire se convertía en su primer número uno en Reino Unido. Y además, en Estados Unidos fue la primera canción en encabezar simultáneamente en las listas de Modern Rock y Mainstream Rock. 1990, Iron Maiden lanzaba No Prayer for the Dying, su octavo álbum de estudio. Mientras que en 1993, Pearl Jam publicaba Is Disco, que debutaría en el número uno del Billboard 200. Nos vamos al pop porque en 2021 Madonna estrenaba Madame X Music from the Theater Experience, mientras que ese mismo día Sam Fender lanzaba 17 Going Under. Y cerramos con cumpleaños porque hoy nació, un día como hoy nació Johnny Ramone, guitarrista de The Ramones, que nació un día como hoy, pero en 1948. Se acabaron los 60 segundos. ¿Cuál es su hito musical favorito? Puedes compartir tu opinión conmigo al siguiente número:
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0: Y también te invito a que puedes solicitar tu canción favorita, porque probablemente tienes una canción que está dando vueltas a su cabeza. Por ahí necesitas esa canción para arrancar tu día, así que
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0: 7:56 minutos. B1 nos presenta Siente mi calor. Esta canción que nos lleva a través del tiempo hasta el 2018.

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Gloria Trevi, Pompas de Jamón, cuando son las 8 de la mañana con 5 minutos. Y atención, porque así arrancamos el segundo bloque en Vive Latino. Soy Janis Llanos, te voy a estar acompañando hasta las 11 de la mañana. 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Así que ya tienes el dato. 8 de la mañana con 6 minutos y hay momentos en los que cambiar de auto deja de ser un sueño y se convierte en una oportunidad. 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Visita la web www.chevrolet.com.bo. 8 de la mañana con 7 minutos, seguimos con más música, más éxitos. Ariana Grande, Hate That and Made You Love Me, por Es Latino Radio, la estación que vive en ti.

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0: Rivera, recuérdame a través de Es Latina Radio, la estación que vive en ti. Justamente estábamos escuchando esta canción en mes de octubre. Y con esta canción le mandamos un saludo a Ronald Andrés, que está en sintonía de la radio desde la feria 16 de julio del Alto. Un abrazo para ti, Ronald, que tengas un muy, muy bonito jueves. Espero que hayas disfrutado de tu canción. 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Es jueves, jueves de compartirte datos locos pero muy útiles. Y te hago una pregunta rápida. ¿Tu vela se quema rapidísimo, hace una llama enorme o empieza a llenar todo de humo? Bueno, antes de pensar que la vela salió mala, fíjate en algo pequeño, la mecha. Recórtala antes de encenderla, puede ayudar a que la llama sea más controlada y a que la vela se queme de manera más uniforme. Y también puedes hacer que disfrutes mejor el aroma de una vela perfumada, ojo con eso. El truco, pues antes de encenderla, deja la mecha corta aproximadamente de unos 5 milímetros. Retira los restos que hayan quedado alrededor. Así reduces la posibilidad de una llama demasiado grande y de humo innecesario. Eso sí, estamos hablando de fuego, vela encendida, vela vigilada. Siempre lejos de cortinas, papel, niños y mascotas. ¿Y tú eres de las personas que cuidan la mecha o simplemente enciendes la vela y que sea lo que Dios quiera? Cuéntame y comparte ese dato loco pero útil que te sabes para que todos tengamos más datos y podamos usarlos en nuestro día a día. Puedes compartirlo al siguiente número.
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0: 8 de la mañana con 15 minutos. Nos vamos con María José, la mala del cuento por Es Latina Radio, los éxitos del mundo latino.

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8 de la mañana con 24 minutos. Y aquí Mo Sounds con Rise Slow por Es Latino Radio, la estación que viva en ti. 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Rock Latam 2026, el rock se vive en Bolivia. 8 de la mañana con 25 minutos, nos vamos con más música, más éxitos. Los Rolling Stones nos presentan Mr. Charm. 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

8:33 era Ángela Torres con Torpe por Es Latino Radio, la estación que vive en ti. Y atención, es momento de conectarnos con el universo. Hoy te traigo la carta astral en el mes de octubre y justamente vamos a estar hablando de tu lado oscuro. Estamos en el mes de Halloween y hoy vamos a sacar las cartas para descubrir esa parte de tu personalidad que normalmente no muestras. No es que no seas, o sea, totalmente real, no es que seas malo, simplemente

Definitivamente todos tenemos un lado oscuro. Aries, eres el diablo. Obsesión con ganar. Cuando algo se convierte en competencia, te cuesta parar. Tu lado oscuro aparece cuando necesitas tener el control de la situación. Tauro, 4 de oros. No sabes soltar personas, recuerdos, cosas, y cuando algo es tuyo, cuesta muchísimo que lo dejes ir. Tu lado oscuro, aferrarte incluso cuando ya te toca avanzar. Géminis y 7 de espadas. Jugar tus cartas en secreto, no siempre dices lo que está pasando. Puedes observar, guardar información y elegir exactamente cuándo hablar. Y cerramos esta primera parte con Cáncer. Cáncer, 5 de copas. Quedarte mirando lo que perdiste. Cuando algo te duele, puedes volver una y otra vez al recuerdo. Tu lado oscuro, revivir emocionalmente algo que ya terminó. Hacemos una pequeña pausa musical. Seguimos con más música, más éxitos. Con esta canción le mandamos un saludo a nuestro amigo Adriciño, que está en sintonía de la radio. Justamente nos dice: hola Janis, ¿cómo está por allá? ¿Todo bien, Adriciño? Muchas gracias por preguntar. Que tengas un muy bonito día, feliz jueves. Que disfrutes tu día al ritmo de Soda Stereo con Persiana Americana.

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0: Karol G, Baby Wow, por Es Latina Radio, la estación que vive en ti. Sí, cuando son las 8 de la mañana con 47 minutos. Estamos de vuelta, estamos de regreso para conectarnos nuevamente con el universo. Estamos con la carta astral de hoy, tu lado oscuro. Leo 6 de bastos. Necesitas reconocimiento. Te gusta sentir que valoran lo que haces. Cuando no recibes esa atención, tu orgullo puede tomar el control. Virgo, el ermitaño, sobreanalizarlo todo. Tu mente necesita entender cada detalle. El lado oscuro aparece cuando pensar demasiado termina alejándote de lo que realmente sientes. Libra, 2 de espadas. No querer elegir. Puedes quedarte en medio de dos opciones para evitar equivocarte. Tu lado oscuro, postergar una decisión esperando a que el problema se resuelva solo. Escorpio, la muerte. Corta de raíz. Cuando decides que algo terminó, puedes cerrar la puerta completamente. Tu lado oscuro, pasar de todo a nada sin mirar atrás, Escorpio. Hasta ahí teníamos los otros cuatro signos. Si ya te sientes identificado, puedes compartir tu opinión conmigo al siguiente número:
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0: Mientras seguimos con más música, más éxitos, nos vamos con esta nueva propuesta musical. Sammy es John Lund. Primera señal por Es Latino Radio, los éxitos del mundo latino. Disfruta esta canción.

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Miley Cyrus, Vesper, soy su París Latina Radio y los éxitos del mundo latino cuando son las 8 de la mañana con 55 minutos. Y atención, es momento de conectarnos con el universo. Estamos de regreso, estamos con la carta astral de hoy, así que conéctate. Porque estamos descubriendo el lado oscuro de tu signo. Vámonos directamente con Sagitario. El loco, impulsividad disfrazada de aventura. Te encanta lanzarte a lo desconocido, pero tu lado oscuro aparece cuando confundes libertad con hacer lo que quieras sin pensar en las consecuencias. Capricornio, el emperador. Necesidad de control, quieres que las cosas funcionen y sabes cómo hacerlas. El problema aparece cuando sientes que nadie puede hacerlo tan bien como tú. Acuario, 8 de copas. Desconectarte y marcharte. Cuando algo te supera emocionalmente, puedes tomar distancia sin explicar demasiado. Tu lado oscuro desaparecer antes que enfrentar la conversación. Piscis, 7 de copas. Enamorarte de una posibilidad. Tu imaginación puede crear escenarios increíbles, pero también puede hacerte confundir lo que deseas con lo que realmente está pasando. Tu carta astral, pues sí, esa es 7 de copas, Piscis. Las cartas ya hablaron. Ahora dime, ¿te salió una carta demasiado precisa? Comenta tu signo y comparte esto con esa persona que necesita descubrir su lado oscuro. 8 de la mañana con 57 minutos. 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Nos vamos con Steve Lacy, Oh Yeah, Press Latino Radio, los éxitos del mundo latino.

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0: 9 de la mañana con 5 minutos, Ariana Grande, Pital, por Es Latino Radio, la estación que vive en ti. Y sí, así arrancamos con todo el tercer bloque del programa. Soy Janis Llanos y te acompaño hasta las 11 de la mañana en Vive Latino. A ver, vamos a ponerte en una situación complicada. Imagínate que tienes frente a ti a esa persona que te gusta y te dice: tienes 30 segundos para convencerme de qué debería de por qué debería tener una relación contigo. No puedes pensarlo demasiado, no puedes pedir ayuda, tienes que defender tu candidatura. Así que quiero escucharte, te dan 30 segundos para convencer a alguien de que debería tener una relación contigo. ¿Qué le dirías? Véndete, pero con argumentos reales. Mándame tu nota de voz con esos 30 segundos de discurso y cuéntame por qué serías una buena pareja. Y de paso solicita esa canción que quieres escuchar hoy. Te leo, te escucho, te dan 30 segundos para convencer a alguien de que debería tener una relación contigo. ¿Qué le dirías? Cuéntame mandando tus notas de texto de audio al siguiente número:
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0: Te comento que ya estamos en transmisión vía TikTok. Puedes unirte por allá y también contarme. Te dan 30 segundos para convencer a alguien de que debería tener una relación contigo. ¿Qué le dirías? Puedes seguirnos en todas las redes sociales.
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0: Nos vamos con más música, más éxitos. Bizarrap con la Bizarrap Music Station 6266 junto a J Balvin. Cuando son las 9 con 7 minutos.

0: mañana con 14 minutos. Maluma con este temazo junto a Lenny Tavares y Justin Quiles. Parce por Es Latino Radio, los éxitos del mundo latino. Esta canción que nos lleva directamente hasta el 2020, año en el que estábamos totalmente encerrados. Atención, si pensamos en una bruja, seguramente la imaginamos con sombrero puntiagudo, vestido morocho y volando en una escoba. ¿Pero de dónde salió esa idea? La imagen empezó a tomar forma en Europa durante los siglos XV y XVI, cuando los relatos y representaciones sobre brujería comenzaron a mostrar supuestas brujas viajando por el aire. De hecho, una ilustración impresa de 1489 muestra figuras asociadas a la brujería volando, aunque todavía no aparecen sobre una escoba, sino sobre una especie de horquilla. La escoba se incorporaría después de ese imaginario. Y aquí viene lo más curioso. Algunas historias hablan de ungüentos voladores preparados con plantas capaces de provocar alucinaciones. Hay relatos antiguos que incluso mencionan a personas untando estas sustancias sobre un bastón. No significa que realmente volaran, pero esas experiencias pudieron alimentar las historias sobre viajes mágicos sobre el cielo. Así que esa bruja volando en escoba que vemos cada Halloween es el resultado de siglos de relatos, ilustraciones y supersticiones que terminaron creando uno de los símbolos más famosos del terror. ¿Qué otra historia te sabes sobre las brujas? Puedes compartirlo conmigo al siguiente número.
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0: Estamos empezando octubre y todo este mes vamos a estar hablando de todo lo que es Halloween porque a mí me encanta. Yo soy una amante empedernida de Halloween, así que te lo voy a compartir siempre. Halloween y Navidad son mis dos festividades favoritas. 9 de la mañana con 15 minutos, seguimos con más música, más éxitos. Hay un clásico de Thalía que ahora está reinventado junto a Lucra. Antes era una versión pop y ahora se volvió cuarteto. Tiene un aire bastante diferente e interesante, así que nos vamos con A Quién Le Importa por Es Latino Radio, la estación que vive en ti.

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fiel se entera. Buena suerte, dice Aitana en Conexión Psíquica cuando son las 9 de la mañana con 26 minutos. 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Cine Center, el mejor entretenimiento en el mejor ambiente. 9 de la mañana con 26 minutos. Seguimos con más música, más éxitos. Este es un temazo de Jay Wheeler y también una de mis canciones favoritas del momento. De lejitos por Es Latino Radio, vive en ti.

0: Ari, amiga, compa, colito y coma, esa canción perfecta para dedicarle a esa persona que te vuelve loca o loco. Y atención, te hacía la pregunta, o bueno, sí, también parte como un reto. Te dan 30 segundos para convencer a alguien de que debería tener una relación contigo, ¿qué le dirías? DJ Ñaupa nos dice, para que me elija, le diría, no soy celoso y si ya no me quieres, pues me voy ese mismo día. Fiori dice, tengo una gran resistencia al picante y puedo trabajar aún con la patita lastimada y puedo hacer mucho más. Fiori le convencería diciéndole, soy 100% funcional. Vía WhatsApp también van llegando tus notas de audio. Manuel se suma a la sintonía. Un abrazo para ti, a ver qué nos dice.
1: Bueno, si estás pensando en tener una relación conmigo, te cuento que incluye un paquete completo. Incluye un hombre trabajador, creativo y con ganas de salir adelante. Aparte vas a tener a alguien que vas a disfrutar, hacer planes, crear cosas, conocer lugares y convertir situaciones en historias buenísimas. También incluye atención y detalles, porque cuando realmente alguien me importa, me nace estar pendiente. Soy de los que escucha, apoya y siempre celebra los logros de su pareja como si fueran los míos. Ahora, ahí en letras chiquititas, sobrepienso bastante y a veces me pongo un poco tímido cuando alguien realmente me gusta y puedo necesitar que me recuerden que deje de hacerme películas en la cabeza. Pero si buscas a alguien perfecto, no soy yo. Si buscas a alguien que quiera crecer, aprender, cuidar la relación y construir algo bonito de verdad, ahí quizás podríamos hablar. Ese es mi charque, ¿cómo afirmamos?
0: Muchas gracias, Manu, por la respuesta. La verdad, dame todo completo, o sea, era un contrato completo. Así tienen que ser las participaciones.

0: también se suma a la sintonía con su nota de audio, a ver qué nos dice.
1: Hola, Janis, buen día. Pues diría que soy multifacético, que sé amar bonito, que tengo corazón de pollito, que también me dejo toxiquear, pero no al extremo, no tan extremo, pero sí un poquito. Y que le cantaría todas las canciones románticas de Enjambre. Las de Enjambre sí valen, ¿ya?
0: Muchas gracias, Fer, por la sintonía. Y pues sí, ya sabemos cómo van las cosas, ¿no? ¿Cómo le convencerías a esa persona en 30 segundos? Leo también se suma a la sintonía y dice, sobre la dinámica, yo le diría esto. Deberías estar conmigo porque tengo muchas ganas de ser el motivo de tu sonrisa, de robarte uno que otro beso y de convertir tus días normales en algo especial. No te prometo ser perfecto, pero sí tener las ganas de conquistarte incluso cuando ya te tenga a mi lado. Y cuidado, porque si en la radio tu voz ya será así. Muchas gracias, Leo, por la declaración. 9:36 seguimos con más música, más éxitos. Un abrazo para Juana hasta Oruro. Tito el Bambino siente el boom.
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De la mañana con 47 minutos, los auténticos Caligaris. Te quiero tanto por Es Latino Radio, la estación que vive en ti. 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Realiza tu reserva al número de WhatsApp 750-11003. 9 de la mañana con 48 minutos, seguimos con más música, más éxitos. Esta nueva propuesta musical de Romeo Santos en colaboración de Prince Royce y Dalvin La Melodía nos dicen menor. Por Es Latino Radio, los éxitos del mundo latino.

0: 9:54 Los Ángeles Azules en colaboración de Tini Pael por Es Latino Radio, la estación que vive en ti. Esta palabra es bastante curiosa y perfecta para octubre porque el miedo no viene de un fantasma, sino de la oscuridad y el silencio. Ligeofobia es el miedo intenso a los lugares oscuros y silenciosos. Y aquí está lo interesante, el término combina el griego ligeia, relacionado con un sonido claro o estridente, y phobos, miedo, aunque su uso moderno se relaciona con el temor a la oscuridad y al silencio. Imagínate estar completamente oscura sin escuchar absolutamente nada y de repente ¡toc! ¿Fue la ventana? ¿Fue una puerta? ¿O tu imaginación ya está trabajando horas extra? Por eso esta palabra viene con ese toque perfecto de octubre. No necesitas ver un monstruo para sentir miedo. A veces no ver ni escuchar nada es precisamente lo que más asusta. Ligeofobia, miedo intenso a la oscuridad y al silencio. ¿Alguna vez has tenido miedo a la oscuridad? Yo de chiquita sí tenía miedo a la oscuridad, ahora ya no. De hecho, disfruto mucho cuando todo está oscuro, me encanta. No puedo dormir con la luz prendida. A no ser que sí, o sea, tal vez le sienta miedo a algo, pero no es muy común. Puedes compartir tu opinión conmigo al siguiente número.
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0: 9:55 Esta canción yo sé que te va a revivir muchos, pero muchos de recuerdos, te lo prometo. Sech, otro trago junto a Ozuna, Anuel AA y Darryl. Disfrútala.

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0: Karen Torres, ¿qué nos pasó cuando son las 10 de la mañana con 6 minutos? Y así arrancamos un nuevo bloque y el último en Vive Latino. Soy Janis Llanos y te acompaño hasta las 11 de la mañana. Decía la consulta hace un instante, te dan 30 segundos para convencer a alguien de que debería tener una relación contigo. ¿Qué le dirías? ¿Qué le dirías a esa persona para convencerla? DJ Fantasma nos dice, le diría sé lavar, sé planchar, cocinar y mucho más. Y le sobraban 20 segundos, ¿ah? Van llegando tus notas de audio y eso me hace muy feliz. Vamos a escuchar a ver qué nos dice nuestro querido amigo Rolando Efraín. ¿Cómo estás, Rolando? Bienvenido.
1: Princesa, tal vez no sea el mejor o el peor o el que más te quiera o el que menos te quiera, pero siempre te voy a amar cada día y cada noche. También quiero decirte que no te van a faltar las noches que te haga bailar, que te dé un abrazo y los ramos de flores. Te amo mucho.
0: ¡Qué hermoso! Imagínense todas las noches que te haga bailar esa persona, que te dé flores. No, qué bello. A ver, Ale también se suma a la sintonía. Vamos a escuchar a ver qué nos dice Ale.
2: Buenas, es Latino Radio. Y bueno, respecto a la dinámica, tengo 30 segundos para convencer a alguien de que salga conmigo. Acaba una anécdota. Una vez en la calle, enfrente mío ya estaba pasando una chica preciosísima y nada, me nació extenderle la mano y decirle bailamos y ella se sonríe y me dice que, y yo le explico que al mirarla escuché una música y que quería bailarla con ella y nada, salimos, fue una cita divertida por su pocachi y buena anécdota. Un saludo, es Latino Radio.
0: Ay, Ale, no, imagínate que estás en la calle y de repente alguien te dice, ¿bailamos? Uy, me encantó esa respuesta. También le mandamos un saludo a Mau hasta Chile, a ver qué nos dice Mau.
3: Hola, ¿qué tal, querida Yanni? Que tengas un excelente día. Saludos desde Chile. La mejor carta de presentación, si a mí me dieran 30 segundos para invitar a alguien a salir, le diría, hola, ¿qué tal? Aquí tienes enfrente a tu persona perfecta, una persona que no solo te habla español, I want to speak English y parla italiano, una persona de tos muy lomo, segura de sí misma, que te va a hacer vivir las mejores emociones y experiencias de tu vida, y si no me aceptas te voy a joder a chingadas, así que ahí, tú muy bien si me escoges, tú muy bien.
0: No, qué genial, imagínate una persona bilingüe más. ¿Qué más se puede pedir? Que vuele, solo le faltaría eso. Muchas gracias a todos por participar contándome. Te dan 30 segundos para convencer a alguien que debería tener una relación contigo. ¿Qué le dirías? Puedes seguir participando mandando tus notas de audio, por favor, audios al siguiente número.
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0: Seguimos con más música junto a DePaul. Te confieso, por Es Latino Radio, la estación que vive en ti.

0: del 2017, Danny Ocean me rebosó. ¿Qué estabas haciendo el 2017? Yo estaba en la pre-promo y justo esta canción estaba sonando muy, muy fuerte. ¿Te imaginas que entrar a GTA sea para robar un auto? Sí, pero terminas perseguido por fantasmas, también por payasos asesinos o criaturas de Halloween. Pues sí, los santos también se celebra en GTA. A lo largo de los años, GTA Online ha celebrado Halloween con eventos especiales que transforman temporalmente la ciudad. Aparecen disfraces, máscaras, vehículos temáticos, actividades especiales y hasta fenómenos sobrenaturales que normalmente no forman parte de la experiencia cotidiana del juego. Uno de los eventos más recordados es Halloween Surprise, que llevó a GTA Online máscaras, vehículos y elementos inspirados en la temporada. Y en otras celebraciones, Rockstar ha jugado todavía más con el terror, incluyendo apariciones de fantasmas, asesinos y criaturas que pueden convertir una simple vuelta por Los Santos en una pequeña película de Halloween. Lo curioso es que GTA normalmente se trata de caos, persecuciones y robos, pero durante Halloween el caos puede venir de algo que ni siquiera esperabas encontrar en la calle. Ahora dime, si pudieras agregar un monstruo de Halloween a GTA, ¿cuál meterías? ¿Vampiros, zombies, fantasmas o algo todavía más aterrador? Puedes compartir tu opinión conmigo al siguiente número.
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0: 10 de la mañana con 17 minutos. Hay una canción que es buena, es una colaboración increíble. Hash junto a Cristian Castro. Esta canción que es perfecta por si algún día el amor de tu vida se casa y tú tienes que ir a decirle algo antes de que te cases.

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1: Dolce Vita y Dana junto a Belinda ponéis Latino Radio, la estación que vive en ti. 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Visita la web www.chevrolet.com.bo. 10 de la mañana con 29 minutos, seguimos con más música. Le mandamos un saludo a Mau, que está en sintonía de la radio, y nos pedía Fulanito de Becky G junto a El Alfa. Disfrútala.
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0: Ojo con lo que está pasando en Portugal. Después del explosivo comunicado de Cristiano Ronaldo contra Jorge Jesús, en el que explicó por qué abandonó la concentración y acusó al técnico de no cumplir su palabra, ahora llamó la atención el silencio de sus compañeros. La publicación de Cristiano superó los 18 millones de me gusta en Instagram y más de 62 mil comentarios. Pero ningún jugador de Portugal reaccionó públicamente con un comentario o un me gusta. Y eso abrió todavía más el debate, porque Cristiano dejó claro que sigue dispuesto a jugar por Portugal si está en condiciones y aceptó que podría recibir una sanción por haberse marchado de la concentración. Mientras tanto, el técnico Jorge Jesús ya había dicho que Cristiano puede volver cuando quiera, así que la puerta de la selección no está cerrada. Ahora queda por ver si este conflicto realmente queda atrás o termina marcando el futuro de CR7 con Portugal. ¿Tú de qué lado estás en esta pelea, Cristiano o Jorge Jesús? Te leo en el entretiempo. Puedes compartir tu respuesta al 698-88-399.
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0: Seguimos con más música, más éxitos. Zion nos lleva a través del tiempo con su Dada, una solicitud musical de Danielita. Muchas gracias por estar en sintonía.

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0: Familia Teen Mafia, te estoy correteando junto a Freda Game cuando son las 10 de la mañana con 49 minutos. Estás en Es Latina Radio, la estación que vive en ti. 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Y atención, nos llega el último audio respondiendo a la dinámica. Sí, respondiendo a la dinámica que era, si te dieran 30 segundos para convencer a alguien de que debería estar contigo, ¿qué le dirías?
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0: Muchas gracias, Mayri. Me encantan las respuestas creativas que se lanzaron hoy día. La verdad es que disfruté cada una de ellas. Muchas gracias por contarnos por qué deberían estar contigo en 30 segundos, Mayri. Muchas gracias. Desde la mañana con 51 minutos, seguimos con más música, más éxitos. Hilary Duff nos presenta el último Catástrofe por Es Latina Radio, la estación que vive en ti.

Trueno y María Becerra, 90s por Es Latina Radio, la estación que vive en ti. Son las 10 de la mañana con 56 minutos y sí, así llegamos al final de Vive Latino sin darnos cuenta. Y es que sí, la mañana se pasa rapidísimo. Pestañeas y ya es mediodía, imagínate, qué loco. Pero hoy quédate en sintonía de la 100.3 FM La Paz, el Alto y Viacha, la 106.0 en Cochabamba y la 91.1 FM en Villazón por Radio Energy. Porque nada más de minutos viene Like con Mariana Conde. Más tarde tienes Ishwara de la Riva en Refresh. Luego tienes el Tour Latino Vintage junto a Eduardo Hoffman. Y para cerrar tu día con la mejor compañía, Noche de Buenas con Rosana Rodríguez. Jueves activado, el viernes ya se siente bastante cerca. Así que hoy toca darle con todo, pero tampoco exageremos, por favor. Que hay que guardar energía para el fin de semana, porque el fin de semana estoy segura que va a ser excelente. Soy Janis Llanos, estás en Vive Latino desde las 7 hasta las 11 de la mañana. Y como siempre, ha sido un placer acompañarte. Me despido con Katy Perry junto a Skip Marley, Chained to the Rhythm, por Es Latina Radio, los éxitos del mundo latino. Chau, chau, chau.

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Hola, hola, hola, ¿qué tal? ¿Cómo estás? Muy buenos días, qué gusto volver a encontrarte acá este jueves 8 de octubre. Soy Mariana Conde Asturizaga y ya estoy lista para acompañarte con buena música, pedidos musicales y toda la buena vibra. Ya sabes, puedes escucharme en la 100.3 FM en La Paz, vía Chayel Alto y también en la 106.0 en Cochabamba. Esto es Latino Radio con buena música, buena onda y siempre las mejores transmisiones en vivo, tú sabes. Así que sube el volumen, ponte cómodo, cómoda, donde quiera que estés, en el trabajo, en la tienda, en clases de repente. Donde quiera que estés, sube el volumen a tu radio, ponte bien los audífonos, ponte cómodo y quédate conmigo porque este jueves tiene mucho por disfrutar. Arrancamos junto en Like. Y para iniciar, por supuesto, tenemos buenísimas canciones. Estaré contigo hasta las 2 de la tarde disfrutando de buena música a través de la estación que vive en ti.

Pero qué buena manera de arrancar esta jornada en Like a través de la 100.3 FM en La Paz, el Alto Viacha 106.0 en Cochabamba. Teníamos a Dua Lipa en colaboración con Sean Paul con No Lie. Y a propósito de esta cantante que definitivamente la rompe con cada una de sus canciones y de sus featurings, obviamente, te quiero contar acerca de un crossover tremendo. Porque Pedro Pascal marcó presencia en lo que fue el desfile de Chanel en la Semana de la Moda en París. ¿Y qué crees? El actor chileno compartió en el evento junto a Nicole Kidman y justamente Dua Lipa, con quienes protagonizó un registro que rápidamente se volvió viral en redes sociales, en el que se los ve disfrutando, muy cómplices de la canción Take On Me de Aha. Junto a ellos también se encontraban las actrices Alexa Demi y Kristen Wiig. Una imagen que definitivamente dio vueltas en las redes sociales. Bellísima Dua Lipa, con una sonrisa hermosa. 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De esa manera tenemos que continuar con más canciones acá en la estación que vive en ti. Oh.

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Espero que estés teniendo un excelente jueves en la compañía de Es Latino Radio 100.3 en La Paz, el Alto Viacha 106.0 en Cochabamba. Y presta muchísima atención, de repente estás a punto de salir de casa o tienes planeadas actividades más adelante. Vamos con el clima de este jueves 8 de octubre. Si nos vamos directamente hasta Cochabamba, arrancamos con 24 grados centígrados. Cielo mayormente soleado, 0% de probabilidad de precipitación, una humedad del 20% y viento suave de 5 kilómetros por hora. Un día perfecto para disfrutar del sol, pero con eso de aire seco. No te olvides hidratarte muy bien si es que estás en Cochabamba. Retornamos a la sede de gobierno en La Paz, tenemos 17 grados centígrados, también con el cielo mayormente soleado, 0% de precipitación, humedad del 13% y vientos de 5 kilómetros por hora. Así que ya sabes, urgente, por favor llévatela en la cartera, en la mochila, una gorra, una sombrilla, lo que tengas a mano para protegerte del sol, porque hoy el paraguas no puede quedarse en casa. Para cubrirte del sol, claro. En ambas ciudades, mucho sol, cero lluvia y un jueves para disfrutarlo. Protégete del sol y sigue con toda

Una canción que forma parte de los 40 más importantes aquí en Es Latino Radio. Teníamos a Camilo y la canción El Árbol a través de la 100.3, 106.0 en Cochabamba. 11:38, déjame darte una sugerencia. Bueno, más que todo, hacerte una invitación muy, pero muy especial y estoy segura que te va a encantar. 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Estás en la estación que vive en ti. Tenemos más música para compartir, más éxitos que se disfrutan en el mundo latino.

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11 de la mañana con exactos 48 minutos y hoy es jueves, el cuerpo lo sabe. ¿De repente quieres darte una escapada, ver una película tal vez? 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El mejor entretenimiento en el mejor ambiente. 11:49, te dejo con un sector que me encanta muchísimo y que lo disfrutamos bastante porque cuidar nuestra salud también es cuidar nuestra alimentación. Atención a este dato en NutriTips. Hoy hablamos de los cítricos como la naranja, la mandarina, el limón, de repente la toronja. Porque la vitamina C que contienen no solo se relaciona con las defensas. Científicamente se sabe que participa en el funcionamiento normal del sistema inmunitario, en la formación del colágeno y además ayuda a que el organismo absorba mejor el hierro. El hierro de los alimentos de origen vegetal. Y aquí viene el detalle, porque una naranja mediana aporta alrededor de 70 miligramos de vitamina C, tal y como lo oyes. Según los datos del National Institute of Health. Así que la próxima vez que tengas una naranja, una mandarina, una toronja a mano, recuerda que no es solamente una fruta rica y deliciosa, también refrescante. También puedes sumar nutrientes importantes a tu alimentación. Ya lo sabes muy bien, consume más cítricos para que puedan aportar de manera positiva a tu salud. Más canciones para disfrutar a través de la estación que vive en ti.

Ay, ay, ay, cuántas personas se deben sentir identificadas con esa canción, El Sombrero y la Camisa de Kany García featuring Carin León. 11:56, ya ha llegado el momento especial de la mañana porque arrancamos con la dinámica del día. Quiero que prestes muchísima atención a la pregunta que te voy a hacer. Ojo que esto va a generar debate. Porque de hecho, hoy quiero poner sobre la mesa una pregunta que seguramente divide opiniones. Porque hay quienes dicen que cuando lo sientes, lo dices. Y otros prefieren esperar hasta estar completamente seguros. Y la pregunta es, ¿cuánto tiempo crees que se debería esperar para decir te amo por primera vez en una relación? ¿Semanas, meses, un año o no existe un tiempo establecido? Quiero saber cuál es tu opinión. 698-88-399. ¿Cuánto tiempo crees que se debería esperar para decir te amo por primera vez en la relación? Ahí estaremos leyendo absolutamente todas las respuestas, reproduciendo los audios y generando debate, por supuesto. 11:57, tengo más música para ti. Vamos a hablar de una artista chilena que definitivamente la rompe. Una grande, porque Rolling Stone en español reveló los nominados para su edición 2026, a las que incluye a las tres artistas de Chile. Mon Laferte, entre ellos, logró dos reconocimientos tras ser nominada en las categorías Álbum del Año y Canción del Año. Una crack realmente, y es por eso que ahora vamos a cerrar la primera hora de Like junto a ella y la canción Caderas Blancas a través de la 100.3. No olvides responder.

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Excelente canción para iniciar la segunda hora acá en Like a través de la 100.3 en La Paz, el Alto Viacha y 106.0 en Cochabamba. Ya estamos completamente en vivo en nuestra cuenta de TikTok, así que no olvides seguirnos, regalarnos un follow y formar parte de la comunidad que tiene mucho para compartir contigo. Te repito la pregunta de esta jornada. ¿Cuánto tiempo crees que se debería esperar para decir te amo por primera vez en una relación? Y ya van lloviendo los comentarios, las respuestas. Algunas de ellas son las siguientes, son las que te voy a leer a continuación. Cuando es verdadero y real, no da vergüenza. Cuando es forzado, suena algo bajito. Por acá también nos comentan, hay que decir en el principio, ahí es intenso, después es solo costumbre. Qué fuerte, señores. ¿Ustedes creen que al principio es lo intenso y después simplemente es costumbre? ¿O es cuando llega el verdadero amor? Déjenme saber su respuesta al 698-88-399. ¿Y qué mejor que dedicar tu amor con una canción romántica? Y en un concierto muy especial. 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Ricardo Montaner en La Paz, este 8 de noviembre, no te lo puedes perder, especialmente si piensas declarar tu amor a esa persona especial. 12:09, tenemos más canciones para compartir. En esta ocasión llega Alex Warren, Fever Dream, a través de la estación que vive en ti.

Ahí teníamos a Jack Harlow con la canción Loving on Me a través de la 100.3 es Latino Radio y también 106.0 en Cochabamba. Recuerda la dinámica de hoy. ¿Cuánto tiempo crees que se debería esperar en una relación para decir te amo por primera vez? Aquí escuchamos, pero no juzgamos, obviamente. Tenemos un montón de respuestas que me están encantando. Por ejemplo, acá en el live de TikTok nos dice Hans, si es amor a primera vista, ese momento mismo. A mí me pasó porque llevo 3 años, 2 hijos y cada día la felicidad llega más y más. El amor a primera, el amor a primera vista sí existe. Oh, qué bonito, qué historia más tierna, más cute. Y bueno, como lo comentaba en el live, ¿no? Hay que decir en el momento que se siente esa pasión, ese amor interno. La vida es hoy y todo puede terminar en un segundo, así que hay que aprovechar absolutamente todo. Antes de continuar con las respuestas, quiero darte una sugerencia muy especial. 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Bien, acá tenemos respuestas que nos van llegando al 698-88-399. Polarcito, por ejemplo, dice, buena tardecita, Mari, saludos y abracitos. Sobre la dinámica, yo no creo que haya que esperar meses para decirte amo, pero tampoco creo en decirlo a las 2 semanas, solo porque la emoción está al máximo. Para mí decirte amo es demasiado pronto, puede ser confundir química con amor. Y si después de 3 meses ya no lo sientes, quizá nunca fue amor. Uy, o simplemente el amor también puede cambiar. Bueno, el amor siempre cambia. El amor está en constante transformación, así que puedes amar de distinta manera a tu novio, a tu novia, a tu esposo, esposa. Es algo que va cambiando a diario, así que es completamente válido. Muchísimas gracias, Polarcito, por la respuesta. Más adelante tendremos más a través del 698-88-399. Tú no te quedes fuera de la dinámica y contéstanos. ¿Cuánto tiempo crees que se debe esperar para decir te amo por primera vez en una relación? Te dejo con una canción especial a través de la 100.3. Es Latino Radio 106.0 en Cochabamba. ¡Sí!

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Training Flexing a través de la 100.3 es Latino Radio 106.0 en Cochabamba. Muchísimas gracias por estar en sintonía de la estación que vive en ti. Uy, tenemos un montón de respuestas respecto a la pregunta que tenemos. La dinámica de hoy es la siguiente. Por si no nos escuchaste, por si no estabas en sintonía. ¿Cuánto tiempo crees que se debería esperar para decir te amo por primera vez en una relación? Tenemos respuestas. Hola Mariana, buenas tardes. Sobre la pregunta, decir te amo por primera vez no es solo decirlo, es sentirlo. Y cuando hayas conocido a esa persona con la que estás compartiendo ese sentimiento, simplemente nacerá decir esa palabra que es todo para ti. Esa persona en especial. El decir te amo sin sentimientos solo es usar la palabra a tu favor. Nuestro amigo Dalai Simon. Me encanta. Buenísima, buenísima reflexión, Simon. Estoy de acuerdo, no hay que usar la palabra así porque sí. No, no, no. Más respuestas por acá. Hola, Marianita. De acuerdo a la dinámica de hoy, yo pienso que hay que esperar entre 2 a 3 meses para ver cómo reacciona. Y también ese tiempo para no perder tiempo, ya que cuando pasa más tiempo, ya se vuelve costumbre. Es mejor saber qué siente esa persona especial. Saludos, atentamente, Marcos. Gracias, Marcos, por tu respuesta. Y bueno, sí, hay algunas personas que prefieren esperar un poco, prefieren de repente darse un tiempo para saber qué es lo que sienten realmente. Más adelante tendremos más respuestas. Conéctate con nosotros, 698-88-399. Y en las redes sociales nos encuentras en todas. Facebook, Instagram, TikTok, Tweets. En todo lado como Es Latino Radio. Tenemos más canciones para compartir. Te dejo con un temazo que le pertenece al mexicano León Larregui. Esto es Bruma a través de la estación que vive en ti.

ay, ay, una canción que definitivamente nos invita a sentir amor. Cuando escuchamos a Siddhartha y sobre todo Pedacito de mi corazón, nos sentimos en las nubes. 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La dinámica de hoy, ¿cuánto tiempo crees que es prudente esperar para decir por primera vez te amo en una relación de pareja? ¿Cuánto tiempo? ¿Un mes? ¿Dos meses? ¿Tres meses? ¿Una semana? Depende de lo que sientes. Y a propósito, una ocasión especial para decir te amo es en un concierto romántico, por supuesto, claro que sí. 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

No sabe, quién sabe, ¿no? Si pasaste un mes, dos meses con esa persona, una semana o es su primera cita. Pero tú respóndeme al WhatsApp, 698-88-399. ¿Cuánto tiempo crees que hay que esperar para decir te amo por primera vez en una relación? 12 del mediodía con 37 minutos. Tenemos más canciones para compartir contigo y estoy segura que esta te va a encantar. Ganó en la votación del live de TikTok, así que te la dejo buscando la Maná a través de la estación que vive en ti.

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¡Qué buena canción acabamos de disfrutar! Teníamos a Karol G con Baby Wow, definitivamente una que fue tendencia en las redes sociales durante muchísimo tiempo y seguimos manteniéndola en el ranking de los más importantes acá en Es Latino Radio. Respecto a la dinámica, que ya casi termina la una en punto, ojo. Tenemos más respuestas. Por acá nos dicen... Ay, tenemos muchas cosas, muchas respuestas, muchos... Gabriel, el amar es a una persona creo que no es una decisión, es más que un sentimiento. Es una decisión, es más que un sentimiento. Sagitario nos cuenta, yo casi no soy de decir te amo, más bien digo te quiero. Manner nos dice, a mí me dijeron te amo en la primera semana, pero yo nunca le dije te amo a esa persona. Uy... ¿Por qué? ¿Por qué suceden esas cosas? Tigre Ochoa, esperar mucho puede ser un error, ya que es mejor decirle lo más pronto posible. Tiene mucha razón, la vida es hoy, hay que tomar el riesgo. Si es que lo sentimos, debemos decirlo. Por este lado, Chris Wayne, no es fácil para un hombre. También tenemos miedo al rechazo, la burla y la vergüenza. Y bueno, justamente eso estábamos debatiendo, ¿no? En el live. Que de repente todos tenemos que estar acostumbrados al rechazo. Todos vamos a pasar por eso en un momento de nuestra vida. No es nada de otro mundo, así que no se asusten. Tenemos más para ofrecerte. Una respuesta más la vamos a leer de WhatsApp, pero antes quiero hacerte una invitación muy, pero muy especial. 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Más canciones para compartir. Un saludo para Ale, que nos escucha y nos sintoniza y también siempre está ahí pendiente del live.

0: pam. Hugel en la estación que vive en ti, 100.3 en La Paz, 106.0 en Cochabamba. Recuerda que puedes participar ahora sí, a partir de ahora, para sugerirnos tu canción favorita. Y tenemos un par de respuestas, las últimas. Mil disculpas a las que no entran, pero ya terminamos con la dinámica. Vamos a ver, bueno, vamos a oír qué nos dice nuestro amigo Jorge. A ver, nos manda una nota de voz.
1: Hola, ¿qué tal? Buenas tardes, saludos, Mariana, desde Buenos Aires, Argentina. Mi nombre es Jorge Luis. Con respecto a la dinámica, me quedé pensando un poco. Creo que decir realmente te amo, no existe un tiempo determinado. Creo que cuando la condición, la situación se da, simplemente lo decís. Y hay que tener en cuenta también qué significa un te amo para ambas partes. Nada, pues saludos.
0: Eso, Jorge, muchísimas gracias. Saludos por tu respuesta. Y vamos a escuchar por último qué nos dice Patricio desde Chile.
2: Hola, hola. Muy buenas tardes. Desde la región del Biobío, puerta norte del sur de Chile. Respondiendo a la consulta de hoy, ¿cuánto tiempo crees que se necesitaría para decirle a una persona te amo? Buena la interrogación. A ver, para que uno le diga a una persona te amo, no es de la noche a la mañana. Si la persona en cuestión, han pasado mucho tiempo, y cree uno que el amor es recíproco, y ha pasado mucho tiempo bajo el agua y con ese amor han pasado riquezas, pobrezas, llantos, de todo, y ese amor se encuentra ahí, yo creo que ya es hora. Porque hoy día cualquier persona le dice a uno te amo, es porque ya le ha visto la billetera, es porque ya le ha visto los ceros que puede tener la cuenta corriente. Y no es así. Eso, muchas gracias.
0: Terminamos fuerte junto a Patricio. Muchísimas gracias por la respuesta. Gracias a todos por haber participado en esta dinámica de esta jornada de jueves 8 de octubre. Y por supuesto, todo es válido. El sentir de cada persona es importante. Y si para ti, que nos estás escuchando, es importante decirlo en el momento, pues tienes que hacerlo. La vida es hoy. No dejemos para mañana lo que sentimos hoy, porque puede ser demasiado tarde. Cuando te animes a hacerlo, puede ser demasiado tarde. Deja el miedo de lado. Deja lo que... ¿qué dirán las personas? ¿Qué va a decir esta persona? Deja todo eso y sé tú mismo. Eso es parte de ser auténtico. Hacerlo cuando tú lo decidas. Obviamente, te amo es una frase demasiado fuerte, pero a veces sí la podemos sentir. Así que no nos debemos cohibir por nada del mundo al momento de mostrar nuestros sentimientos. 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Cerramos la segunda hora de Like.

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0: De esa manera arrancamos con la tercera y última hora de Like. Muchísimas gracias por estar conmigo acá a través de la 100.3, es Latino Radio La Paz, El Alto y Viacha, y 106.0 en Cochabamba. Gracias por conectarte siempre y por estar al tanto de todo lo que sucede en nuestras redes sociales. Y por si aún no nos sigues, te hago la invitación cordial a que lo hagas. 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

Y aún recuerdo cómo era la emoción de sentir que Harry Styles iba a lanzar una nueva canción y junto a ella un videoclip. Del año 2020, Golden, de Harry Styles, a través de la 100.3, es Latino Radio. 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Un saludo muy especial a quienes están en sintonía de las 100.3 Es Latino Radio. Un saludo para Sergio, para Oli, para Fabi, para Carmelo, para Dani, para Nico. Gracias por estar siempre en sintonía. Ale, Jorge, Patricio, gracias, gracias. Rami, Simon, Chris Wayne también. Los quiero muchísimo. Gracias por estar acá. Tenemos más canciones para compartir contigo a través de la estación que vive en ti.

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Esto es Like, con todas las canciones que a ti te gustan y que por supuesto disfrutas a través de la 100.3 Es Latino Radio, La Paz, el Alto Viacha 106.0 en Cochabamba. 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Más canciones para compartir cuando ya falta poco para que cerremos Like, pero aún tenemos muchas canciones y mucha buena energía a través de la 100.3, la estación que vive en ti, 106.0 en Cochabamba. 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

0: estamos en el sector, lo pides, lo tienes y por supuesto, si esa solicitud nos llegó, la programamos para que tú la puedas disfrutar también. Taylor Swift con Patient Zero. Y a propósito de esta gran cantante, déjame contarte que está tomando la delantera sobre Ariana Grande y Sabrina Carpenter en la carrera de los Kid Choice Awards 2026. Así es, porque Taylor Swift al momento encabeza las nominaciones con 6 candidaturas. Mientras que Ariana Grande y Sabrina Carpenter le siguen de cerca con 5 nominaciones cada una. BTS, Olivia Rodrigo, Bruno Mars y Justin Bieber también figuran entre los grandes nombres que compiten por los premios. El próximo sábado 14 de noviembre será esta ceremonia, así que vamos a ver cuántas de las 6 candidaturas gana Taylor Swift. 1:36, te invito a un lugar muy bonito y especial donde vamos a cantar y gritar hasta más no poder. 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A propósito de recordar, llegó nuestro espacio vintage. Un saludo a Mauricio también, que nos solicitaba esta canción. A través de la 100.3 es Latino Radio 106.0 en Cochabamba, la estación que vive en ti.
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0: A través de la 100.3 es Latino Radio 106.0 en Cochabamba. Teníamos a Karen Torres. ¿Qué nos pasó? 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No olvides seguirnos en las redes sociales, nos encuentras como Es Latino Radio. Estamos en Facebook, en Instagram, en TikTok, subiendo muchísimo contenido para que tú también puedas estar al tanto de todo lo que sucede en el mundo del espectáculo. Un saludo muy especial para Danitza y para Juanito también, que nos están sintonizando desde Santa Cruz de la Sierra. Un beso enorme. Espero que estén comiendo delicioso. Tenemos más canciones para compartir contigo a través de la estación que vive en ti.
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Y de esa manera hemos llegado al final del like. Muchísimas gracias por haberme acompañado en esta jornada tan cool, tan bonita, tan llena de buena música. Gracias por acompañarme, por cada mensaje y por participar de la dinámica. Recuerda estar en sintonía siempre todo el día porque tenemos programación las 24 horas del día de la 100.3 es Latino Radio en La Paz, Viacha y El Alto y la 106.0 en Cochabamba. Nos reencontramos mañana para vivir juntos un nuevo viernes de estrenos. Que tengas una hermosa tarde, cuídate muchísimo y recuerda, disfruta, sonríe y ponle like a la vida. Chao, chao.

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2:08, ya estamos conectados contigo, empezando el programa de Refresh por Es Latino Radio. ¿Cómo vas? Aquí Ishuara de la Riva, apoderándome de tu sintonía favorita. Y todo para que la pasemos bien en esta tarde de jueves. Te traigo noticias de tus artistas favoritos. Hoy es el cumpleaños de alguien especial, ya te estaré contando quién está soplando las velitas. Y además tenemos transmisión en TikTok a las 3 de la tarde. Todo completito para que pasemos un buen jueves. Hoy, 8 de octubre. Además, que tenemos muy buena música porque se asoma la colaboración de David Guetta y Bebe Rexha. Esto es Sad Girls.

0: Reconociste la canción y Moderato lleva un clásico de Selena al rock con Amor Prohibido, incluida en Malditos Pecadores, su álbum de 2014. Son las 2 de la tarde con 15 minutos. 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Entre tanto, escuchemos a Karol G. Esto es For You, My Lover. 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

Olivia Rodrigo le puso nombre a esta canción con un personaje de The Handmaid's Tale, Serena Joy. 2:27 y continuamos con más acá en Refresh, porque hoy es cumpleaños de Bruno Mars y cumple 41 años. Lo celebramos repasando algunos de esos temas que convirtieron al artista hawaiano en uno de los grandes románticos de la música pop. Peter Gene Hernández, su verdadero nombre, nació un 8 de octubre de 1985 en Honolulu, Hawái, en una familia llena de artistas, y desde pequeño ya mostraba su talento. Con apenas 4 años imitaba a Elvis Presley. Su primer álbum, The Wolves and Hooligans, llegó en 2010 y nos dejó clásicos como Just the Way You Are, que estoy segura que alguna vez la has dedicado, Marry You in Grenade, y después vendrían When I Was Your Man. Wow, una canción que nos hace llorar cuando la escuchamos. También Leave the Door Open y canciones que estoy segura que tú tienes en tu playlist. Y si hablamos de sus temas más recientes, imposible olvidar Die With a Smile junto a Lady Gaga, una declaración de amor sobre querer estar con esa persona hasta el último momento. Ahora Bruno está celebrando sus 41 con The Romantics, su nuevo álbum, y una gira mundial del mismo nombre. Así que feliz cumpleaños a Bruno Mars y que siga dándonos canciones para enamorarnos, para bailar y, ¿por qué no?, para mandar indirectas bastante obvias. Así que vamos a escuchar ahora una de sus últimas canciones para que la disfrutes en esta tarde de jueves. Estamos hablando de qué podríamos hacer cuando estamos enamorados. ¿Qué podríamos hacer por esa persona? ¿Hasta dónde llegaríamos? Te dejo Risk It All por Es Latino Radio, la sintonía que vive en ti.

Y la verdad es que Hugel juntó generaciones de house con Ultra Nate Moving to the Sun por Is Latino Radio. 2:34 p.m. Ha llegado el momento de cambiar tu auto o comprar tu primer vehículo. 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Ha llegado el momento de hacer nuestro pequeño viaje en el tiempo. Una canción que bailábamos en 2007, Beyoncé, junto a Bello Bustero. Esto es Beautiful Liar.

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1: La Copa Bolivia ya entra en su etapa decisiva y prácticamente tenemos las cuatro llaves del cuartos de final. Por un lado, Independiente Petrolero, que terminó segundo de su grupo con 16 puntos, se enfrentará a Aurora, líder de su serie, con 18. Y en la otra llave de este lado del cuadro aparece The Strongest, que avanzó con 14 puntos pese a perder 2-1 contra Guavirá, y su rival será Always Ready. Eso sí, con Always Ready todavía hay que esperar la confirmación oficial. El equipo tiene pendiente su último partido este jueves frente a Nacional Potosí, pero quedó prácticamente clasificado después de la derrota de Real Tomapayo ante Real Oruro. Del otro lado del cuadro, Oriente Petrolero se enfrentará a Nacional Potosí, mientras que Bolívar, que terminó primero con 17 puntos, jugará contra Real Potosí, que cerró con 14. Así que ya tenemos prácticamente armado el camino hacia las semifinales, solo falta confirmar oficialmente a Always Ready y que se anuncien las fechas y horarios. Y ahora sí, se empieza a poner seria la Copa Bolivia. ¿Cuál de estos cruces te parece más interesante?
0: Y así, entre alegrías y tristezas, entre triunfos y derrotas, seguimos. Porque al final del día no recordamos los marcadores, recordamos cómo nos hicieron sentir. Más adelante vuelve El Entretiempo.

nuevo sonido tenía Sarose con New Trick. Son las 2 de la tarde con 55 minutos. 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No te olvides que en unos minutos más estaremos conectados contigo a través de la transmisión en TikTok, así que busca la cuenta Es Latino Radio. Tengo una dinámica súper interesante para ti, nueva música, tengo el Glow Up Song y la pasaremos súper bien. Entre tanto, vamos a escuchar a Alexis y Fido junto a Nacho. Esto es Reggaeton Ton.

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Bienvenidas a Ariana Grande en tus oídos con una de sus últimas entregas. Escuchaste Petal. Son las 3 de la tarde con 5 minutos. Y estamos dando inicio a una nueva hora de programación acá en Refresh por Es Latino Radio. Mando un montón de saludos a las personas que se están conectando ahora conmigo en la transmisión en TikTok. Y si tú todavía no estás con nosotros, te invito a hacerlo. Busca tu aplicación y encuéntranos como Es Latino Radio. Saludamos a Dr. Carrito, a Salas, a Lourdes Núñez también. Hola, a Polarcito trajimos los lentes. Sí, esta vez sí tenemos los lentes. A John Vega, a Ricardo León, a Fercho también. Gracias por estar conectados y atentos a la dinámica de hoy. Ya saben que pueden responder al 698-88-399 o también en los comentarios en TikTok. Y en unos minutos más tendremos una entrevista que seguramente a ti te interesa un montón si eres de los que les gusta salir un viernes por la noche. Así que acaba la pregunta. Quizás es un poquito personal, pero en realidad me va a ayudar a conocer más a mi audiencia. Si algún día alguien tuviera que hablar de ti y recordarte con una sola frase, ¿qué te gustaría que dijera? No tiene que ser algo profundo ni perfecto. Puede ser algo como siempre estaba para los demás, se reía absolutamente de todo. Nunca se rindió, hacía sentir bien a la gente o incluso algo mucho más divertido o profundo, depende de ti. Porque al final muchas veces no somos conscientes de qué es eso que dejamos en los demás o cómo los demás nos están percibiendo. Así que quiero saberlo. Si tuvieran que recordarte con una sola frase, ¿cuál te gustaría que fuera? Escribe tu respuesta al 698-88-399. Quiero leer tu respuesta y también lo puedes hacer en los comentarios. Estaremos comentando esto al aire. Entre tanto, seguimos con muy buena música. Una canción que estoy segura que escuchaste en TikTok. Así que súbele volumen a la radio que está Lady Gaga con Abracadabra.

0: Escuchabas la colaboración de Lucenzo y Don Omar. Son las 3 de la tarde con 14 minutos. Y hablando de música, hay noches en las que no se trata solamente de salir a bailar, sino de encontrarte con un sonido, con una energía y con personas que están vibrando en la misma frecuencia. Mañana, viernes 9 de octubre, llega a La Paz Elysium. Different Paths, One Same Frequency. Una noche dedicada a la música electrónica con una propuesta que reúne diferentes estilos. Desde el Deep Progressive House y tecno y otros ritmos. La cita es en Mama, en Cotacota, desde la medianoche. Y para conocer mucho más de lo que están preparando, tenemos ahora acompañándonos en Isla Latino Radio a Sebastián Peñalosa, DJ y uno de los organizadores de Elysium. ¿Cómo estás, querido Sebastián? Muy buenas tardes.
1: Hola, ¿qué tal? Muy buenas tardes. Muchas gracias por recibirme. Me encuentro aquí con Rodrigo Bohem.
0: ¿Cómo estamos?
1: Los socios organizando el evento Elysium mañana en el Club Mama.
0: Lindo, gracias Rodrigo, ¿cómo estás? Buenas tardes y bienvenido a Isla Latino Radio. A ver, vamos con la primera pregunta. Elysium habla de diferentes caminos, una misma frecuencia. ¿De dónde nace este concepto y qué quieren que experimente la gente cuando llegue al evento?
1: Bueno, una de nuestras intenciones es diversificar los gustos por los diferentes géneros musicales que existen dentro de la música electrónica. Entonces, nada, nos hemos dado cuenta que está muy de moda el techno y el hard techno y valoramos ese género, esos géneros musicales, pero queremos también dar oportunidad a nuevos DJs, gente emergente, artistas bolivianos que son nuevos y que también exploran y se arriesgan a probar con géneros diferentes que no son tan conocidos ni tan populares como el techno. Además de saber que sabemos que se suele generalizar a la música electrónica como solamente techno, siempre, claro. Siempre que hay una fiesta se suele decir vamos a una techno, cuando capaz que en la misma fiesta suenan varios diferentes géneros musicales.
0: Claro, la verdad es que es un espacio para conocer de todo, para conocer gente, un nuevo ritmo, una linda noche para pasar con los amigos. Tú vienes desde Argentina y, bueno, eres parte de la organización. ¿Cómo nació esta conexión con la escena electrónica de La Paz? ¿Y qué significa para ti poder formar parte de una noche como esta?
1: Bueno, yo soy de La Paz, ¿no? Y me fui a estudiar producción musical en Argentina.
0: ¿Ya?
1: He venido de viaje unas cuantas veces en las que tuve la oportunidad de conocer a diferentes DJs, como el Alma B, que es un gran DJ referente de aquí de La Paz, que va a estar participando en nuestro evento. Entonces, nada, como que así fui conociendo a unos cuantos DJs de aquí que son muy buenos, de gran nivel, con los que surgió la posibilidad de colaborar. Y ahora en esta estadía en La Paz en la que estuve, me encontré con Rodri, que organiza fiestas.
0: ¿Ya?
1: Y que le sabe a la movida, entonces como que se quiso incursionar en la electrónica para poder generar más movimiento y crecimiento en la escena.
0: Perfecto. A ver, bueno, seguramente tenemos acá en la transmisión en TikTok, la gente que está escuchando la radio, que está viendo la transmisión en Facebook, y gente que no ha debido escuchar mucho sobre estos géneros. ¿Me puedes repetir qué encuentros musicales vamos a tener? ¿Y cómo los invitarías tú a que puedan descubrir nuevas cosas en el mundo de la música?
1: Sí, bueno, siempre sugiero la apertura a probar cosas nuevas, porque solemos acostumbrarnos a lo que nos suele gustar. Y considero que es importante salir de nuestra zona de comodidad y probar algo nuevo para diversificarnos, ¿no? Y ver y tantear si nos gusta o no, ¿no? Entonces, bueno, yo personalmente voy a mezclar Deep Progressive House, ¿no?
0: Ya.
1: Bueno, considerándolo así, en la electrónica, los primeros dos géneros que dieron origen a la música electrónica son tanto el house como el techno.
0: Ok.
1: Y como me di cuenta que se prioriza un poco más al techno y está más de moda, como que no quiero que se deje de tomar en cuenta que el house también es como... Así como el techno se considera como el papá de la electrónica, el house es como su mamá, ¿no? Entonces,
0: okay.
1: Como que me gusta eso y yo conecto mucho más con el house desde toda la vida, a pesar de que me gusten diferentes géneros, ¿no? Entonces, bueno, ese es mi estilo. Aquí Rodri va a poner techno, así techno bien original, del noventero, del original. para respetar esa esencia también de las raíces originales.
0: Ajá.
1: Y bueno, para también no privar a la gente de lo que le gusta, vamos a hacer sets de hard techno, los otros dos DJs, con nuestra invitada extranjera que viene desde Inglaterra, Emma Yasumi, uh-huh. que va a tocar hard techno y va a ser como la DJ principal de la noche, ¿no? También tenemos a Nico Armonía, que se va a encargar más de cerrar la noche con un poco de psytrance, que es un género musical ya más para entradas las horas de la noche, uh-huh. cuando ya está la noche ya más activa, ¿no?
0: Más intensa. Bueno, hablemos del evento, cómo la gente puede encontrar sus entradas, dónde queda ubicado Mama. Tengo entendido que es en Cotacota. Cuéntanos un poquito más, ¿cómo se contactan con ustedes y cómo los encuentran también en redes sociales?
1: Sí, bueno, lo principal es pueden hablarnos a la página de Instagram. Nosotros estamos ahí haciendo las anotaciones por lista de cada venta que hacemos. Uh-huh. Pueden encontrarnos como elysium.techbeat. Y estamos ahí en redes, más que nada manejándonos también TikTok, pero principalmente Instagram. Entonces pueden mandarnos ahí DM, mensaje personal,
0: uh-huh.
1: y vamos a anotarnos, ¿no? Hacemos la transferencia y todo.
0: Perfecto.
1: Luego también pueden hablarle al número a Rodrigo, el organizador de Sky Party, que es su línea. Es 7641-3605.
0: Ya, perfecto.
1: WhatsApp, llamarlo y con él pueden contactar.
0: Repitamos una vez más el número de contacto.
1: 7641-3605.
0: Perfecto, Sebastián y Rodri, muchas gracias.
1: Me parece que Mama es en la 28 de
0: Cotacota. Perfecto. Sí. A nada más unos pasos de la laguna de Cotacota, ustedes pueden llegar en minibús, en Pumacatari, en lo que deseen, para pasar una noche mágica junto a Elysium. Ya saben que pueden encontrarlos en Instagram, en sus redes sociales, y comprar sus entradas para una noche mágica. Mañana, 9 de octubre, nos vemos en Mama. Muchas gracias, chicos. Seguimos con más música en Is Latino Radio. No te despegues de tu sintonía favorita.
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Esta es una de las canciones que más se ha escuchado en las radios, discotecas, en tu casa, karaoke, en la ducha para cantar, qué sé yo. Latin Mafia con Te Estoy Correteando. Son las 3 de la tarde con 29 minutos. Continuamos en la transmisión en TikTok. Saludos, querido Mau. Saludos a Polarcito, a Simon, a Beto, a todas las personas que están conectadas acá en la transmisión. Y gracias por sus respuestas. Recuerden que aún pueden escribir al 698-88-399 y contarme cuál es esa frase o palabra, porque algunos me enviaron palabras, con las que ustedes creen que podrían ser representados. Esa frase con la que ustedes quisieran ser recordados. Saludamos también a DJ Ñaupa, a The Martyr Zero. Saludos desde Oruro. Dice, muchas gracias por estar conectado. A ver, dice, hay frases como no renuncies, cúmplete. A mí me encantaría tener esa frase ahí pegada en el techo cada vez que despierto para verla. La palabra de Maus, anyway. Si se puede, capo, dice otra frase. Mereces lo que sueñas. ¡Qué lindo! Claro que sí lo merecemos. Dice Ale Shuara, buenas tardes. Respondiendo a la pregunta, recuerdo que una persona dijo que me recuerda como una persona con carita de ángel, pero con ojos picorosos. No sé qué signifique, pero sí me recuerda a esa persona. ¡Qué lindo! Hola Ish, sobre la dinámica resiliencia, porque puedo romperme, pero siempre encuentro la manera de volver a construirme. Tiene el tema de Ozuna, sí, de Ozuna, sí, preparó. La vamos a buscar enseguida. Hola Ishuara, sobre la pregunta, ¿con qué frase quiero que me recuerden? Sería la de no dejes de vivir por alguien, vive por ti. Dalai Simón. La vida tan hermosa para que cuando alguien te falle, dañe y humille, tú dejes vencer, dice, vive por ti y solo para ti, atentamente Simón. Muchas gracias Simón por tu respuesta. A ti que nos estás escuchando, también puedes participar al 698-88-399 y dime con qué frase quisieras ser recordado. Entre tanto, vamos a escuchar a Waltz. Esto es el

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Bienvenidos a Phoenix Flexing con Ruber. Son las 3 de la tarde con 37 minutos. 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Llegó el momento de hacer nuestro pequeño viaje en el tiempo. 21 años atrás se estrenaba esta canción que tú cantas con todo el corazón. Rake, Yo Quisiera.

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para bailar. Tenías a Lisa con Sabarica. Son las 3 de la tarde con 48 minutos. No es que hemos cambiado la dinámica, pero yo ya les preguntaba, a ver, para que se motiven, ¿qué frase, si ustedes tuvieran su micro o su minibús, qué frase pondrían atrás? Porque ya ustedes ven que en la cultura paseña, en la cultura colla, siempre vemos a los minibuses con una gran frase atrás. Que tú la lees y te motivas al instante. Ok, hay frases que me mandaron que dice, yo me hago cargo de lo que digo y no de lo que entiendes, ¿ok? Mañana siempre sale el sol. ¡Qué lindo! ¡Súper motivador! El amor verdadero nunca se va, solo cambia de lugar. ¡Uy! Nos hemos puesto poéticos. Otra frase que sí, yo la verdad sí me la tatuaría. Hazte loco y serás feliz. He escuchado eso en alguna parte. Otro dice, no tengo fuerzas para rendirme. Me encanta. A mí no me nadies. Esa frase la hemos escuchado desde el cole. Y la verdad es que muestra fuerza. Otra persona me pone, ay, pan. Tengo dueña y esa dueña eres tú. Ay, se han puesto románticos. El que no cae resbala. Sueltito nomás, trabaja y no envidies. Gracias por sus frases, chicos. Tenemos aquí saluditos, querida Ishwara. Me complaces con Grupo Firme. Enseguida vamos a buscar tu canción. Dice, hola Ish, ¿qué tal? Respondiendo a la dinámica sería, fui una persona que siempre estuvo para su familia y sus amigos, a pesar de que fue muy tímido, pero siempre sacó la vida por los demás. Fue un ángel para todos. ¡Qué linda frase! ¡Muchas gracias! Seguimos escuchando muy buena música. Porque se asoma Hilary Duff. Esto es Catástrofe.

Acabamos de escuchar a Camilo con El Árbol. Son las 3 de la tarde con 55 minutos. 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Muchas gracias a todas las personas que se han conectado a la transmisión en TikTok. Seguimos con muy buena música porque la canción que se ha llevado los votos de quienes están con nosotros acá en TikTok pertenece a Grupo Firme. Préstale atención a la letra. Esto es El Beneficio de la Duda. 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

mensaje de esta canción habla de crecer a tu propio ritmo sin apurarte. Tenías Rise Slow de Kimo Sounds. Son las 4 de la tarde con 8 minutos y empezamos una nueva hora de programación junto a Chevrolet, porque llegó su venta de fábrica. 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Seguimos con muy buena música y de hecho Aitana es una de las artistas más queridas de este 2026. No solo presentes en el mundo de la música, sino en el fútbol, en la farándula, en todo. Te trae Superestrella por Is Latino Radio.

Cuando todo lo que necesitas es amor, dedicas esta canción, Belanova con Cásate Conmigo. Son las 4 de la tarde con 15 minutos. Estamos entrando a nuestro Glow Up Zone por Es Latino Radio. Soy Ishuara de la Riva y te traigo consejos todos los días. Y hoy estaremos hablando de los 3 meses que nos quedan. Hay una frase que no quiero escuchar esta vez. Ya no me dio tiempo, será el próximo año. Tranquilo, porque 3 meses siguen siendo 3 meses y pueden pasar muchísimas cosas en este tiempo si dejas de pensar en todo lo que quieres conseguir y empiezas a organizar lo que realmente puedes hacer. Así que vamos con el primer consejo. Haz una lista de todas esas cosas que tú te planificaste lograr este 2026. Pero te voy a pedir que seas un poquito cruel contigo, porque nos vamos a quedar con solo 3, las más importantes. 3 cosas que si las consigues al terminar el año dirías, ok, valió la pena hacerlo. Después, divide cada una en pasos pequeños. ¿Quieres empezar a entrenar? No pongas solo ponerte en forma. Define cuántos días vas a entrenar y qué días van a ser. ¿Quieres ahorrar? No pongas voy a ahorrar dinero, quiero ahorrar más. Mejor decide qué monto vas a ahorrar cada semana, cada mes o cada quincena. ¿Quieres aprender algo? Define cuánto tiempo vas a dedicarle y qué vas a completar. La meta dice hacia dónde vas, el calendario te dice cuándo vas a hacerlo. Así que hoy, 3 metas, 3 pasos y fechas concretas, por favor. Si ya tienes mucho más que una simple intención, déjame tus metas en los comentarios para saber hacia dónde quieres llegar en este diciembre de 2026. Seguimos escuchando muy buena música, porque a veces hay gente que se arrepiente de haber dejado ir a esa persona especial y la ves casándose. Esto es Hash con Antes que te cases.

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Gloria Trevi definitivamente le pone fiesta a los días difíciles con pompas de jabón. Son las 4 de la tarde con 28 minutos y continuamos con nuestro consejo Glow Up del día. Hablando de que nos quedan 3 meses para finalizar el año y la verdad es que podemos lograr un montón de cosas. Aquí viene algo importante. No necesitas, por si acaso, esperar al lunes, al primero del mes, ni el próximo año para empezar. De hecho, prueba esto hoy mismo. Abre tu calendario, así tu linda agenda que tienes, o cómprate esos planners grandes y busca 3 espacios esta semana para trabajar en una de esas metas, aunque sean solo 20 o 30 minutos. Otra cosa, deja de llenar tu lista de pendientes con cosas que sabes que no vas a hacer. Una lista interminable puede darte la sensación de que estás organizándote cuando en realidad solamente estás acumulando cosas que después te generan un montón, pero un montón de culpa. Así que mejor utiliza esta regla. Cada día elige 3 tareas importantes, solo 3. Si terminas esas 3, el día ya fue productivo. Todo lo demás es extra. Si te cabe una tarea más, súper bien, pero no es obligatoria. Cuando llegue diciembre, no necesitas haber cumplido absolutamente todo. Lo importante es poder mirar hacia atrás y decir, empecé con lo que tenía y logré avanzar. Porque sí, todavía quedan 3 meses y 3 meses bien organizados pueden cambiar muchísimo cómo terminas este año. Ahora escuchemos a Airbag. Esto es Extrañas Intenciones.

Tenías a la gusana ciega con guantes puestos. 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Seguimos con buena música por Es Latino Radio. Esto es Panda con Solo a Terceros.

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Gran colaboración de Alejandro Sanz y Eben Muñoz. Escuchabas Yo Era Poesía. 4:49 PM. En Refresh te mantengo atenta con todas las noticias de farándula. 10 años sin sacar un nuevo álbum y resulta que Rihanna tendría un montón, pero un montón de música guardada. Durante un directo en Fenty Beauty, una fan le preguntó a Rihanna cuántas canciones inéditas tenía y ella decidió responder de una manera bastante interesante. La cantante tomó una caja de productos de su marca que tenía como, no sé, 10 unidades y explicó que tenía mínimo 17 cajas de esa de música. Así que, haciendo la cuenta, al menos 170 canciones inéditas. Y ojo, Rihanna no dijo literalmente tengo 170 canciones. Esa cifra sale del cálculo que hizo el medio a partir de la comparación que ella misma utilizó. Además, dejó claro que ese número era un mínimo, así que podría ser incluso mucho más. Rihanna lanzó su último álbum Empty en 2016. Desde entonces, ha tenido algunos lanzamientos puntuales, pero sus fans llevan años esperando un nuevo disco. Y ahora sabemos qué canciones aparentemente no le faltan. La gran pregunta es, ¿cuándo piensa Rihanna dejar de guardarlas y regalarnos, aunque sea algunas? Porque sí, la verdad, si tiene más de 170, hay material para un nuevo álbum definitivamente. ¿O tú qué piensas? ¿Cuál es tu canción favorita de la artista? Déjamelo en los comentarios en TikTok. Seguimos escuchando buena música porque se asoma Clarence y Quevedo. Esto es Juquear.

Son, se convierte una despedida en bachata con Me Despido. Son las 4:57. 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Mientras escuchas Steve Lacy con Oh Yeah.

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Tenías a Patti Cantú y Matiz con La Ridícula Idea. 5:08. 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Pasemos el micrófono a esta gran colaboración. Selena Gómez, Becky G y Benny Blanco te traen Te Olvido.

En tus oídos, Karol G con Casi Nada. 5 de la tarde con 15 minutos. ¿Te imaginas a Messi dejando la cancha, pero esta vez ingresando al mundo de la imaginación y de la animación también? Pues eso ya es una realidad. Lionel Messi está detrás de un nuevo proyecto con Disney Plus, que llevará su historia a un universo completamente diferente. Se trata de Messi y los Gigantes, una serie animada que llegará a la plataforma en 2027 y que mezcla fútbol, aventura y fantasía. Pero a ver, te cuento un poco. La historia sigue a Leo, un niño argentino de 12 años que tiene algunas similitudes con la infancia del propio Messi. Pero su vida cambia cuando de repente termina en un universo alternativo formado por 10 reinos. Y aquí viene la parte interesante. Esos reinos están divididos y dominados por gigantes. Así que Leo tendrá que ayudar a recuperar el equilibrio mientras intenta encontrar el camino de regreso a casa. De hecho, Messi participa como productor ejecutivo y ya compartió el primer adelanto con sus seguidores. Así que parece que el astro argentino está listo para demostrar que sus habilidades no solamente funcionan con la pelota. La serie llegará a Disney Plus el 2027, así que ya podemos ir agregando una nueva categoría al currículum de este gran hombre. Futbolista, campeón del mundo y ahora héroe animado. ¿Tú qué opinas? 5 de la tarde con 16 minutos. Seguimos escuchando buena música porque se asoma Stella Lefty. Esto es Boston.

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Juan Solo, que quiere ser tu salvavidas. 5 de la tarde con 26 minutos. 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Seguimos con muy buena música en esta tarde de jueves. Así es. Vamos a cambiar el ritmo de la radio. Esta vez para escuchar a Mike Bahía. Esto es Bonita Bonita por Es Latino Radio, la sintonía que vive en

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1: Sé que cuando la reina habla, hay que hacer lo que ella diga.

I hate about you, o 10 cosas que odio de ti. Conocida en español y en inglés, tú la puedes ver en el idioma que tú decidas. Una comedia romántica adolescente de 1999 que sigue a Kat Stafford, una chica inteligente, independiente y con muchas cosas y ganas para seguir las reglas del colegio, especialmente cuando se trata de los chicos. El problema es que su hermana menor, Bianca, sí está interesada en salir con alguien, pero su papá tiene una regla bastante peculiar. Bianca no puede tener cita hasta que Kat tenga una. Y ahí empieza toda una estrategia para conseguirle novio a la hermana mayor. La película tiene romance, humor, personajes con muchísimo carácter y sobre todo esa clásica dinámica de yo jamás estaría con alguien como tú, mientras claramente algo está pasando entre ellos. Además tiene una de las escenas más recordadas del cine romántico adolescente y una banda sonora que es puro final de los 90. Así que si quieres una película ligera, divertida, romántica y con ese toque de nostalgia que nunca falla, dale una oportunidad a 10 cosas que odio sobre ti. Y ojo, porque a veces la persona que menos esperabas termina siendo exactamente lo que necesitabas conocer. Vamos a escuchar en esta oportunidad a Miguel Bosé. Esto es Aire Soy.

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Katsai te traía Hooty Fruity, una canción para bailar sobre todo en una tarde de jueves. Pero bueno, yo creo que ya estás de camino a visitar a tus compañeros, a salir con tu familia. Estás invitando a una cita a alguien especial, a tu crush, y la quieres convencer o lo quieres convencer. 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Bueno, seguimos con muy buena música en esta tarde. Tenemos la colaboración de Romeo Santos, Prince Royce y Dalvin La Melodía. Esto es Menor.

me lo preguntas, solo si me lo preguntas. Esta es una de mis canciones favoritas. Escuchabas a Adela con Ain't in LA. Son las 5 de la tarde con 55 minutos. Acá tu anfitriona, tu mejor amiga, tu locutora y Yuara de la Riva. Ha llegado el momento de dejar los controles de Is Latino Radio. Tengo que despedirme, pero ya sabes que nos escuchamos mañana nuevamente desde las 2 de la tarde, porque tengo un montón de entretenimiento para ti, buena música, noticias de tus artistas favoritos, la transmisión en TikTok. Y no te olvides que mañana es viernes, entonces tendremos nueva música para que la añadas a tu playlist. Por favor, cuídate un montón. Nada de viernes o jueves de saya. Mentira. Ve a divertirte, por favor, pero siempre cuídate mucho. Haz ejercicio, come bien, duerme bien. Y no te despegues de la radio porque en unos minutos más se conecta contigo Eduardo Huckman. Entre tanto, yo sé que esta canción te va a gustar mucho, así que ve subiéndole volumen a la radio porque se asoma 21 Pilots. Esto es Stress Out. Besos y abrazos. Chau, chau.

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0: Iniciando este tour latino vintage modo pop, ahí Loco Mía y la canción epónima, Loco Mía.
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0: 6:10 p.m. ¿Cómo están? Es jueves hoy, modo POP, modo pop. Vamos a partir de este momento, recordar grandes éxitos del mundo musical latino. Como siempre, lo hacemos todos los días, desde las 6:00 p.m. hasta las 8:00 p.m. Soy Eduardo Hochman y estamos combatiendo este calor, el calor primaveral de estas tardes paceñas con Tampico. 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Transmitiendo a través de Es Latino Radio 100.3 FM para La Paz, El Alto, Viacha, además de Es Latino Radio Cochabamba 106.0. También la señal de FM Energy en la ciudad de Villazón nos cubre a partir de este momento. Un saludo a la gente ahí que está en Villazón, en la frontera sur, ahí en el departamento de Potosí. Gracias por estar ahí, gracias y bienvenidos a este espacio, Tour Latino Vintage, modo pop, que se inicia a partir de este momento.

modo POP, modo pop, hoy con todo el pop de aquella época, con el pop vintage latino. Los martes son de rock, y hablando de rock, Bolivia siente el rock. 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Nosotros volvemos en un rato, no se muevan.

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0: el grupo mexicano de electropop Belanova. Ellos se convirtieron en uno de los grupos más populares en los 2000. Su vocalista, Denise Guerrero, se llama, destacó por esa voz, ese peculiar estilo. Antes de alcanzar la fama, ellos comenzaron tocando en pequeños bares, como muchos de los grupos que ahora son famosos. Tocaban ahí sobreviviendo con los covers que pagaban los parroquianos. Y ahí empezaron a formarse, además de componer muchas de esas canciones que también las editaron después en sus álbums. Belanova, con canciones que hablan de amor, desamor, relaciones complicadas y mucho más. Esta combinación entre la lírica y el estilo musical, una combinación inesperada y exitosa. Tour Latino Vintage Modo Pop, ustedes comuníquense con nosotros, por favor. Este es nuestro número.
1: 698-88-399.
0: Háganlo ahora, sí, canciones pop, solamente pop. POP, Tour Latino Vintage, hasta las 8 de la noche. Ahora, Juanga.

hermosa, hermosísima canción. Originalmente una balada muy, muy sentimental. También tiene su versión, su contraparte, con un tema un poco más rockero. Benny Ibarra, él desde muy niño está en el mundo musical, formó parte de Timbiriche y es el músico más serio de esa generación en Timbiriche, porque es músico, es compositor, es productor. También, obviamente, después de dejar Timbiriche, desarrolló su carrera como solista. También desarrolló una actividad paralela como actor, ligada a una familia de artistas, su padre, su madre, músicos. Él también heredó el talento. Talento que hemos escuchado acá en el Tour Latino Vintage Modo Pop, con un consejo para aquella gente que va a pasar un tiempo con la familia, con los amigos, con la pareja. 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Ahí, alto nosotros a la música. Un ratito nos vamos a mensajes y ya volvemos.

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A Rosana, acá en el Modopo. 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

6 de la tarde con 57 minutos. 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

música de El Potrillo, Alejandro Fernández. No lo saben, él es hijo del famoso cantante ranchero Vicente Fernández. Su padre nunca estuvo convencido en realidad de que Alejandro siguiera sus pasos. Claro, creció, rodeado de música, música mexicana, música de mariachis. Pero Alejandro no solamente se dedicó a la música ranchera, porque también tiene muchas, muchas canciones rancheras, también le hizo al pop y el éxito que tuvo. Al final convenció a Vicente de que su hijo tenía el talento y el talante para seguir su carrera. Modo POP, modo pop hoy.

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Tour Latino Vintage, modo pop. Hoy día, gracias a la gente que nos escribe, gracias a la gente que está seleccionando sus canciones. Y esta, por ejemplo, que pertenece a la década de los ochentas. Muy dulce, muy romántica y muy apropiada para este día y esta hora. Carmín.

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Tour Latino Vintage, hoy en modo pop, recordando esas canciones, canciones de una, dos, muchas generaciones. Ya volvemos, así que no se muevan.

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venezolano, nacido en 1954, él muy venezolano, con mucho sentimiento. Claro que últimamente, en los últimos años, no ha residido en Venezuela. Sus padres, italianos ambos, uno de los cantautores más prestigiosos, más talentosos, y también compositor para otros artistas famosos. Sus canciones hablan mucho de amor y desamor, pero también de la vida cotidiana. Muchas se han convertido, como la que hemos escuchado, en himnos para momentos especiales. Franco de Vita.

Uno de los grupos más importantes de la música en Brasil, Roupa Nova, y esta canción, que formó parte de ese intento de llegar al mercado hispanoparlante, linda, de este grupo muy, muy conocido. Y si hablamos de grupos conocidos, ¿qué tal Los Prisioneros? ¿Qué tal Los Enanitos Verdes? ¿Qué tal Quirquiña? 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

Nuestra recta final adornada con la voz de Milton Cortés. $19.50. 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

aprovechando esta hermosa noche después de una tibia tarde. Unas cancioncitas como estas vienen bien en este jueves Modo Pop. Ya a punto de despedirnos viene Rosana Rodríguez, ya lo sabe, noche de buenas hasta las 11 y la radio 24 horas. Mañana es nuestro Modo Fiesta, mañana es viernes, ya es viernes. Hoy jueves 8 de octubre, por si acaso. 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Soy Eduardo Hoffman, gracias a la gente que nos ha escuchado a través de 100.3, La Paz, El Alto y Viacha. En Cochabamba es Latino Radio 106.0 y FM Energy 91.1 en Villazón. Abrazos, besos, apapachos, feliz jueves, feliz noche, feliz vida.

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